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1: 6:06 minutos en la frecuencia exacta y continuamos con muy buena diversión. Por supuesto que ahora sí, continuando con el tema de hace unos instantes. ¿Por qué a veces necesitamos o queremos estar solos, pero no sentirnos en esa soledad o en ese vacío? Estar solo no es lo mismo que sentirse solo. La soledad y la elección de estar solo no es exactamente lo mismo. Sí tienen cosas bastante diferentes. Podemos disfrutar mucho de nuestra propia compañía y sentirnos perfectamente bien. El problema aparece cuando la distancia que elegimos empieza a sentirse como una desconexión hacia los demás, hacia el exterior. Por eso, pues una persona puede decir incluso: necesito estar solo. Y al mismo tiempo pensar, ojalá alguien me escribiera. Porque a veces el estar aislado de los demás o estar en algún lugar, pues puede presentar como tu propia compañía. Puede sentirse como que, ah, estás bien con eso. Pero para algunas personas puede ser muy diferente. Quisieran tener la atención, no necesariamente, pues, a un lado de ellos, pero sí un mensajito, algún texto. El celular, pues, llegó a cambiar toda esa forma en la que nos sentimos. Antes, estar solo significaba realmente desconectarse del mundo exterior. Hoy podemos estar físicamente solos y al mismo tiempo acompañados durante prácticamente todo el día. Podemos desayunar solos mientras mandamos audios, mientras estamos en alguna llamada, mientras estamos trabajando. Mientras escribimos, más bien. Incluso podemos estar con alguien a cientos de kilómetros y sentir, de cierta forma, alguna conexión. Y eso creó una especie de compañía a distancia. Aquí es donde empieza la contradicción humana. Quizás lo que realmente buscamos no es estar acompañados todo el tiempo, pero sí nos gusta la atención y llegamos a ser un poquito egoístas en este sentido. De querernos sentir rodeados, pero pues con tantita distancia, con poquito limitante, con un poquito de espacio. Nomás no me sofoquen. A veces ocupamos un poquito de nuestro espacio. Si necesito a alguien, tengo a alguien a quien llamar. Incluso algunos lo hacen. Vas de compras, vas a algún lugar y para no sentirte solo, vas en llamada. ¿Lo has hecho? Si estás en el súper, vas comprando algo, vas caminando en alguna plaza y necesitas, déjame le hablo a tal, déjame hago tal pendiente, déjame mando algún mensajito. Es por eso que ahora vemos a muchas personas viendo el teléfono, caminando y escribiendo, comunicándose con alguien. ¿Será entonces algo contradictorio? ¿Estás físicamente caminando solo, pero estás acompañado mediante tu teléfono? Pues bueno. La psicología lo describe como una forma de tener compañía, pero sin tener que dar de nuestra parte. ¿Sí? Sin tener que ser a veces recíprocos. Es solo recibir atención, pero no dándola hacia las demás personas. ¿Te ha pasado? ¿Lo has hecho en tu día a día que tienes que estar comunicado con alguna persona? Ah, déjame le marco a mi amigo. ¿Qué está haciendo? Déjame le escribo, déjame le mando un audio.

0: aquí pues va una pregunta para todos ustedes. Así que, ¿ustedes son de los que necesitan estar solos para recargar energía? ¿Pero siempre tienen que estar hablando con alguien por mensaje y mandando audios? ¿O tú recargas tu energía de que, pues sí, estando contigo mismo? No tienes ningún problema con tu propia compañía. Muchos batallan para estar con su... con sí mismos. Platicar con sí mismos. No, a mí me encanta platicar solo. A mí me encanta platicar conmigo. Aunque sí me da pena. Imagínate que un día lleguen y te vean platicando solo. Es este loco que trae. A mí sí me gusta. Si me ven un día platicando solo, es porque le estoy pidiendo la opinión a un experto. No, no es cierto. Pero... para muchos, si es que necesitan que recargar su energía con los demás, platicando, socializando, debatiendo distintos temas, o como se conoce en el bajo mundo, chismeando, criticando a los demás. No. Oye, vamos con los mensajitos que tenemos a través de nuestras redes sociales. Y por acá, Dallis. Yo sí necesito que estar platicando con alguien. No soy muy sociable, pero sí platico todo el tiempo con mi mejor amiga. Nos mandamos audios o nos escribimos. A veces nos mandamos fotos. Casi nunca hacemos llamada. Es más fácil para nosotras estar en distintos lugares y todo el tiempo platicar o pedir opinión de lo que está haciendo una o la otra.
1: ¡Presente!
0: Así que casi nunca estoy sola. Ok, casi nunca estás sola porque estás en compañía de tu amiga. Bueno, sí, pero mediante el teléfono. Sí. Bueno, esa llega a ser una que casi todos aplicamos. Ahora estamos como conectados con las demás personas. Aunque se ha hecho tendencia, ¿no? Que algunos prefieren hasta cerrar sus redes sociales y estar solos, solos. Desactivar todas las redes sociales y no platicar con nadie, no recibir ni mensajes, ni poder mandar. Y también por acá, Dana. Dice, sí, pero no, yo sí prefiero que vengan y me visiten. O salir con mis amigas. Ah, bueno. Son distintas formas y como a veces la psicología puede verlo en cada uno de nosotros. Que necesitamos de cierta compañía. Y a algunos que decimos que no necesitamos una compañía física, pues sí lo hacemos mediante las redes sociales. Ahí es una contradicción. Oye, bueno, es que muy buena música. Sigue disfrutando de la frecuencia exacta. Ahora te presento, así es, Gloria Trevi, con esta siguiente rolita, Pompas de Jabón.

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2: Compartirles que el gobierno municipal pone a disposición de la ciudadanía el transporte totalmente gratuito. En los centros comunitarios se pueden acercar las personas que deseen realizarse la mastografía para que se haga una ruta. Centros comunitarios pone a disposición las urbans que tienen en la dependencia y llevarlas al centro comunitario más cercano donde esté el equipo de la mastografía. Y aquí en la presidencia municipal todos los días estará una urban también disponible a partir de las 8 de la mañana para quienes converjan en este punto que es la presidencia municipal, poderlas llevar. Lo más cercano es el centro comunitario de Palochino y algunas hemos llevado hasta el kilómetro 27 de acuerdo a la demanda que tenga cada uno de los centros comunitarios.
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1: Con 36 minutos en la frecuencia exacta. Oye, ¿recuerdas a este famoso youtuber? Así es, Mr. Beast. Mr. Beast, que ha sido el, pues, protagónico, el protagonista de este canal, donde, pues, da premios, donde hace retos muy extremos y, obvio, muy popular dentro de los niños. Hace cuenta como Fede, pero la versión gringa. Oye, Mr. Beast, a lo mejor lo has escuchado hasta por sus bebidas energéticas o chocolates, todos estos productos que hasta hace para niños y mil cosas. Bueno, pues él dentro de su canal de YouTube hace 202 días empezó un reto donde ingresaron un grupo de personas. Ellos tenían que permanecer dentro de un supermercado y pues pasar muchos objetos o pasar dentro. Muchos obstáculos, más bien dicho. Muchos obstáculos. Así que hoy te tengo que contar, ¿sí? Ya salió, pues, las personas ganadoras. Juan García pasó 202 días dentro del supermercado de Mr. Beast, pero uno de sus momentos más emotivos ocurrió después de ganar. Mucha gente lo tomó hasta dentro de burla o de juego, decir que, pues sí, Mr. Beast iba a topar con pared, porque meter a un mexicano dentro de este juego era el sueño de cualquier persona que vive dentro de Latinoamérica. ¿Sabes qué? Mira, el mexicano se va a divertir, lo va a tomar a broma, se va a divertir con todo lo que hay en un supermercado, va a comprar, va a sacar cosas. Decía, sabemos, si ya aguantamos una pandemia, pues que no aguante dentro de un supermercado, pues ya es lo de menos. No saben con quién se metieron. Y toda la raza mexicana se puso a apoyar a nuestro queridísimo Juan García. Pues bueno, el mexicano terminó el reto junto a otros tres finalistas y recibió de premio $248,346 de una bolsa de 1,000,000. También obtuvo una camioneta para trabajar y, entre otros de los premios, uno muy especial, ¿eh? Hubo dentro de toda esta, dentro de todo este formato de esta serie de videos, pues algo muy personal, un anillo para su esposa. Durante el programa, pues él contó que anteriormente había tenido que devolver el anillo porque pues era demasiado costoso y no podía solventar estos gastos. Esta vez, después de meses, lejos de su familia, pudo entregarle uno nuevamente. Más que el precio del anillo, fue lo que, pues, representaba después de haber vivido todo este encierro dentro de un supermercado y de haber llegado hasta este punto de un reto, pues, de Mr. Beast. Claro, obviamente, todo el fandom ha estado aclamando y ha sido algo muy conmovedor. ¿Qué habrías hecho tú primero después de ganar todo este dinero? ¿Te imaginas? Pues bueno, yo quiero saber, con esta cantidad, más bien, ¿qué no hubieras hecho? Después de haber ganado el reto de Mr. Beast y con esta cantidad de dinero, ¿pensarías en gastarlo en lujos, en alguna necesidad que cuentes ahorita? Pues bueno, nuestro Instagram está abierto para que mandes tu mensajito. Mándanos tu opinión a través de Clubiro Geno Show. También, hoy estamos en vivo a través de TikTok. Ya comenzamos live, te puedes conectar a nuestro TikTok live. Sigue disfrutando de la mejor música, porque ahora llega Aitana. Sí, Aitana, con esta rolita de Superestrella. ¿Dónde más? En Exa FM 98.3.

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0: 56 minutos de la frecuencia exacta. Y continuamos con más diversión. Oye, algunos mensajitos a través de nuestro Instagram son Globero. ¡Ya! Podemos mandar nuestros chistes rancios. ¡No sean desesperados! ¿Cómo son desesperados? ¡Ya, Globero! ¡Ya queremos chistes! ¡Chiste! ¡Chiste! ¡Chiste! ¡No, espérate! Vayan preparándolos, Pero esto más adelante. Apenas son 6:56 minutos. Y tú ya sabes, los 6 ya van a dar y el niño va a merendar. ¿Ya comió, compañero? Yo todavía no. ¿Tú ya andas comiendo? ¿Ya vas a preparar la cena? ¿A dónde vas a llegar a comer? Pues bueno, cuéntenos. Yo me voy a ir a comer, pero a comerciales.
1: ¡Hombre, Chapolín!
0: Chiste rancio, chiste malo.

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3: ¡15 minutos en la frecuencia exacta!

0: saludos para toda la receta que se conecta a través de nuestro TikTok Live. Oye, por acá el Víctor no le creo, siempre anda trabajando y está conectado en el TikTok, ¿eh? Siento que si trabajara en una empresa, el Víctor sería el que se la pasa metido en el baño unos 30, 40, hasta 2 horas en el baño, es una figura, ¿eh? Estoy por acá, Diana. Hola, saludos, mi queridísima Diana Araujo, también anda por acá conectada. Dice, ¿qué colores te gustan más en tus trajes? Ah, bueno, uso de todos, aunque siempre utilizo mucho los colores rosas, morados, azules, me gusta mucho. Incluso todos los fondos o los diseños que ven en mis redes son muy similares, son así, colores moraditos, rosas. Yo creo que el Víctor, soy mi propio jefe. ¡Cálmate! Dice, soy mi propio jefe, ya me debo 15 días de trabajo, no elaborado.
1: ¡Ah, hombre, chajolín!
0: ¡Pero también págate, Víctor!
2: No.
0: Yo también quiero aplicar eso, yo también quiero ser mi propio jefe así. Pero siento que si fuera mi propio jefe y luego, pues no sé, no me pagaría. Andaría debiéndome días, no me daría vacaciones. No me pagarían las vacaciones. Oye, saludos para mi queridísima Claudia también, para que anda conectada. Gracias. Oye, saludos también para Musan por acá. Hola, me saludas. Claro que sí, para Barbie. Hola, gracias. Gracias por sus mensajitos. Dice también por acá, ya mandé mi club de chiste. Ah, bueno, también acá ya mandaron su chiste a través de nuestras redes sociales. Muchas gracias. Dice Ana Karen, yo sí soy mi propia jefa. Oye, ¿cuántos emprendedores tendremos escuchándonos, eh? Buena pregunta. ¿Cuántas personas, empresarios, emprendedores, negociantes tendremos en Exa? Voy a hacer el próximo censo. A descubrir quiénes son esas personas que mueven la economía. ¡Ah, loco! ¡Parla pronto! ¡Me voy con buena música! Ahora te presento a Karin León, desde que te tengo, ¿sí? ¿Dónde más? En la estación de los conciertos. Exa FM 98.3.

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1: Everybody get up. Continuamos con muy buena diversión para todas tus tardes.

0: ¿Quién es el que anda? Y aquí ya llegó, ya está aquí el tremendísimo Sergio el Bailador.
1: ¡Qué hubo, Clavira Junior! ¡Qué hubo, Clavira Junior! ¡Junior, Junior! ¡Vino, vino! ¿Qué dijiste? ¿El Sergio ya no habló?
0: Sí, oye. Tuve
1: trabajo, voy saliendo. Ay, sí. Apenas me voy a comunicar con ustedes. Y tacha gorda. Pa, tacha gorda. Pa. Llegó el reporte, reporte de Juaritos. Llegó el reporte, reporte de Juaritos. Pues una vez todo junto, ¿no? Pues venga aquí por la famosa.
0: Junto con pegado, dice, ¿no? O sea, cuando. Es una y otra cosa. Dice, no, junto con pegado. No, no. No, o sea, que es dos por uno. O sea, ¿qué vas? Tú me entendiste. O sea, pero bueno, claro que sí. Vámonos con tu famosísimo reporte. MBC Noticias, no te creas, presente para ti las notas más locas, más rancias de la radio. Adelante, voy contigo, Sergio.
1: Reporte, reporte de Juaritos. Llegó el reporte, reporte de Juaritos. Pues una vez todo junto, ¿no? Pues venga aquí por la famosa X, hay poquito tráfico, maneje con precaución, traigan su aseguranza, traigan su mordida, no vayan hablando por celular, porque ya...
0: ¿Mordida quién? ¿Cómo? ¿Cómo está eso? ¿Ni que me va a pastel o qué? No, no, Sergio, no, no andes diciendo eso, que te vas a soltar el billullo. Ándale, mordida. No, no, no, no, Sergio. Se dice un ayúdeme a ayudarlo, joven. Oríllese a la orilla.
1: Lo que pasa.
0: Oye, por eso la estación ya tuvieron que meter. Este programa contiene contenido comercial y no se hace responsables de las opiniones y comentarios de los invitados. No, no, no, pues no.
1: Andan los guaguas a todo lo que dan de vialidad. Y son multas muy caras. Al menos que se arreglen con un billullo. No. Con un billullo. Bueno, pues mi Globi chiste, Globi.
0: ¡Ah, también! Ya tiene hasta Globi chiste. Todavía ni llegan, pero ya. Pero, ahorita nos vamos con tu Globi chiste. Ahorita me voy con tu Globi chiste. Tu chiste de rancio pasado y muy aguado. ¿De qué? ¡De la radio!
2: ¡Hola, precioso, hermoso, chiquito, mi amor!
0: ¿Quién creen que llegó? ¡Ya lo escucharon! ¡Ya está conectada en la sala con nosotros! ¡La tremendísima Vale!
3: ¿A poco sí?
0: ¡Claro que sí, ya llegó! Se está enlazando en ese momento. Valeria Mier.
4: El original.
0: La original.
4: El original.
0: La misma que él se viste. Y se presenta ante todos ustedes.
2: Hola, precioso, hermoso, chiquito, mi amor, divino, mi amor. ¿Cómo estás?
0: Muy bien, ¿y tú, Vale?
2: Espero que muy bien. Como ya escuché al Sergio, pues aquí viene y va llegando. Y dice... Llegó el reporte, reporte de la Vale. Llegó el reporte, reporte de el clima. Bueno, pues para todos los que extrañaban el famosísimo calor.
3: No.
2: El día de hoy.
0: ¡Nadie me extraña el calor! ¡El calor me harta! ¡Me pone de mal, me estresa! Ah, no, pero ahorita está nublado, ¿verdad? Bueno, acá en Monterrey. No, entonces, estoy de buenas. Entonces, no, todavía no me estreso. Porque ahorita medio que se quiso ir el calorcito.
3: ¡Mayora!
0: Pero bueno, salió el sol.
2: Les regresó un poquito de lo que les encanta. O sea, no le queda claro al clima que ya estamos en octubre, que ya es frío. Pero bueno, en fin. Hoy hizo calor. Se espera calurosa esta noche, un poquito de airecito, pero no tan agradable como los días anteriores.
0: No, ese aire no.
2: Así que para los del team calor, espero que estén contentos, porque los del team frío, no, nadota.
0: Nada.
2: Que tengan muy bonito día, noche, preciosos. Te mando un beso hermoso. Bye.
0: Vale, yo te mando dos besotes, mira. Hasta tres, cuatro, mira. ¡Para ti nomás! Saludos para la Vale, qué milagroso. Nos da muchísimo gusto que estés de vuelta, que estés muy bien, que toda tu familia se encuentre ahora mejor. Gracias, sabemos que habías tenido días difíciles y por eso no te habías comunicado, pero estamos muy contentos de que estés de vuelta con nosotros. Oye, sí, ya está el calorcito. ¿Cómo así? O sea,
5: calor que tengo yo que levantar.
0: Oye, es que el clima está medio bipolar. Mero diciembre, vas a ver. Todos están diciendo, ahí viene el frente frío. Agárrense porque viene el frío bien gacho, que las tuberías y no sé qué tanto. Pero siempre salen con que va a venir el frío y a la mera hora, nada, ahí estás con tu chamarra, que huele a guardado, que huele a cucaracho. Nomás son las 5 o 6 de la tarde, ¿y qué crees? El mero calorón, el puro sol.

0: saludates para la receta que sigue mandando su mensajito. Ya tenemos chistes preparados. ¡Es momento de irnos a comer!
1: A comerciales. Chiste rancio.
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1: Continuamos con más de esta bonita emisión. Recuerda, no nos hacemos responsables por los comentarios emitidos, los chistes de rancios muy pasados de la radio que usted puede encontrarse en este bonito día. Las carcajadas que pueda ocasionarle. Y por supuesto, menos el Globiro. El Globiro es de los que lanza la piedra y esconde la mano. Así que nada, nos hacemos responsables porque continuamos con más diversión. Ahora es un puro chiste rancio. Bien malo. Bien. No, lo que le sigue. No, no, hoy sí parece que todos comieron payaso. Parece que hoy todos comieron payaso. Bueno, vámonos ya con los globichis, porque en este momento tengo el gusto, el honor de presentarte los mejores y los chistes más rancios de la radio. Ya están aquí. Los chistes. ¡Comenzamos! Los Globichistes. ¡Venga, ahorita! ¡Los Globichistes para ti! ¡Adiós!
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0: sí, ya llegaron, muy pasados.
1: ¿Cómo se relaja un zapato?
0: ¿Cómo?
1: Se desata.
0: ¿Cómo se relaja un zapato? Pues se desata. ¡Ay, no! ¡Ese chiste estuvo bien rancio, bien pasado!
2: ¡Bien! ¡Bien aguado! ¡El chiste! ¡Sí! ¡Estuvo malo!
3: ¡Estuvo malo! ¡No cuentes más!
0: ¡Ay, no, hombre! ¡El zapato! No, ¿verdad? No. Perdón. Quedaba.
4: ¡El zapato! ¡El zapato!
0: Bueno, pues. ¡Se para acá! ¡Chiste! ¡Chiste! ¡Vamos con el club chiste del Victor! ¡Mamá, mamá, mamá, mamá! ¡Te compré un regalo! Ah, ¿y qué es? Una taza que dice, eres la mejor abuela del mundo. Yo no soy abuela. ¡Sorpresa! Dice Víctor, parece chiste, pero es anécdota. ¿Cómo así? ¡Ese chiste! Pues, siento que era más como que ronda de verdades. Dice, y sí. ¡Ah, loco!
3: ¡Estuvo bueno! ¡Estuvo bueno!

0: Chito. ¡Dime acá! ¡Tenemos Chito!
1: ¡Hey! ¡Hey! ¡Hey!
2: ¡Chiste de Arlet! ¡Chiste de Arlet!
0: ¡Ah! ¡Ya! ¡Ya tiene esta canción, eh! ¡Ya tiene canción! ¡Chiste de Arlet! ¡Chiste de Arlet! ¡Claro que sí! Aunque usted no lo crea, ya hay rolita. Y es más, vamos a ampliar ese efecto

0: ¿En qué viaja un fantasma?
1: ¿En qué viaja un fantasma? No sé, pero ya escuchaste la de chiste de Aile. Chiste de Aile. Chiste de Aile.
0: Navido, ¿tú sabes qué le? ¿En qué viaja un fantasma?
1: No sé en qué viaja un fantasma, ¿en qué?
0: En el bus.
1: ¿En el qué? ¡En el bus! ¡Ah! ¡Karen! ¡Hala, chiste! O sea, sí me dio miedo. O sea, que sí estuvo bueno. ¡Sí estuvo bueno, ese chiste! ¡Ah! ¡En el bus! Ah, pues ya, pues ya. ¡Estuvo bueno!
2: ¡Estuvo bueno! ¡Estuvo bueno! ¡Bueno! ¡Bueno!
1: ¡Dale! Tenemos algunos mensajitos más, pero ¿qué crees? Tengo que irme con muy buena música. Sigue disfrutando de la mejor estación, la mejor compañía. Globira Gino Show por la frecuencia exacta. 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Es para ti.

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0: dos, uno, venga.
1: Sabrina Reyes, 7:51 Sí, continuamos con más diversión. Por supuesto, con más chistes rancios, pasados y muy aguados. Sí, sí, sí.
2: ¡Hombre, Chapulín!
1: ¡Hombre, claro que sí! Así que comunícate a través de nuestras redes sociales. Bueno, no, no es cierto, ya tenemos mucho chiste rancio. No es cierto. No. Siguen a ver, siguen a ver.
3: La masa,
1: ¡let's go! ¡Échale! ¡Mi queridísima Arlet, que sigue con más mensajeros!
3: Chiste de Arlet.
1: Pero, ya tiene hasta presentación y todo. Tiene presentación, tiene canción y tiene hasta ya cortinilla. Ya viene el otro. O sea, uno es el inicio y el otro es ahí viene el siguiente chiste.
3: Otro chiste de Arlet. Vamos a saludar a los bichos.
1: ¿Los bichos? ¿Cómo se saludan? ¿Cómo?
3: De bechito.
1: ¡Ay, de bechito!
3: ¡Chiste de Arlet!
1: ¡Ya se fue! ¡El chiste de Arlet! ¡Muchas gracias! ¡Qué bonito! Dejaron la vara muy alta, ¿eh? Así que agárrense fuerte. Agárrense fuerte con los siguientes chistes rancios. Ahí voy. Vámonos con los siguientes. Clubi chistes. Dice, a este se refería Sergio con lo de la mordida. Ah, un mordisco. Ándale, a ese se refería con las mordidas. Ese se refería a Sergio. Sí. No crean que de otras. No. Dice, ¡tapor! ¡Soy alérgico al vino! ¿Y a qué vino? ¡A una consulta! ¿Cómo así? ¿Estás viendo la calidad de chistes que nos acaban de contar? ¿Y tú con eso? ¡Fuera! ¿Qué dice la raza? ¡Fuera! No soy yo, ¿eh? El público es...
4: ¡Fuera!
5: ¡Ya perdió!
1: Así es, hijo, la raza, no, yo no. Dice, otra oportunidad, claro que sí. Otra oportunidad. ¿Por qué los changos no van a las fiestas? ¿Por qué? Porque son pachangas.

0: ¿Qué?
1: No, no. No, no, no, ¿cómo así, oye?
2: Dice por acá, arre, la mamá de Arlet.
1: ¡No, hombre, Chapulín!
0: ¡Ah, órale!
1: Así que nos quedamos. ¡Ahora!
3: Bueno, de una vez. ¡Chiste! De una vez, ¿no? También.
1: ¡Chiste, Sergio!
3: ¡Vamos, el Globi chiste! Pero lo contamos más a rato. Tú dime. En 15 minutos, 20 minutos.
0: ¡Ándale! ¿Okay? ¡Ándale!
3: Los saluda Sergio el Bailador.
1: ¡Ah! ¡Ay! ¡Ser! ¡Ay! ¡Estresas!
2: Ahorita lo mando, pues.
1: O sea, ¿sí lo vas a mandar o no lo vas a mandar? ¡Ponte de acuerdo! ¡Asociégate, criatura, por favor!
0: ¡Sí, señor!
1: Dice por acá.
3: Se combi chiste, Globi chiste. Bueno, de una vez el combi chiste, Globi chiste. Perdón.
1: Ándale, pues.
3: Globi chiste.
1: Bueno, ahora sí, entonces sí. Que siempre sí.
3: ¿Cuál es el número que no se vende? ¿Cuál es el número que no se vende?
1: ¿Y cuál?
3: Bueno, el número que no se vende es el 90, 90, 90. Que pasen un excelente martesito. Los voy a saludar. Sergio Bailador.
1: ¡Hombre, Chapulín! ¡Hombre, sí, estuvo malo, sí, estuvo rato, estuvo bien pasado!
4: ¡Estuvo malo!
1: ¡Estuvo malo! No. ¡Estuvo malo! No. ¡Males! ¡Rancio! ¡Pasado! ¡Sí! ¡Menso! O sea, pero me gustó la interpretación.
3: Otro Globi chiste, Globi chiste. Papá, papá, ¿te puedo contar una mentira? Papá, papá.
1: ¡Ay! ¡Ahí acababa el chiste!
5: ¡Duérmase!
2: No, no traes sueño, Sergio, no.
5: ¡Duérmase! ¡Duérmase!
2: No, no, no, no van a dormir. Dice, dice por acá la gente,
0: ¡Órale!
1: ¡Órale! Así, hijo. No lo entendí. O sea. ¿Qué chiste que...? O sea, ¿te puedo decir una mentira así, papá? O sea, ese era la mentira.
0: No.
6: ¡Fuera!
1: No, no.
6: ¡Fuera!
1: ¡Ah, ya déjenlo ya!
7: ¿En qué viajan los chicles?
1: ¿En qué?
7: En una motocicleta.
1: Pues sí. En esa mera viaja.
0: ¡Hombre, Chapulín!
1: ¡Estuvo! Estuvo nomás. Hasta ahí llegó. No alcanzó el bueno. Más o menos. Más o menos. Ah, saludos para Ana Cae. Oye, vámonos con... Oye, ahora sí, otra vez a comer. ¿A qué? A comerciales. Vámonos. Rápidamente regresamos a la frecuencia exacta. Este espacio contiene... Así es, contenido publicitario y por supuesto no se hace responsable. Los comentarios emitidos de Club Virgin Show y los participantes, chistes malos, rancios pasados. Si usted se sintió, así es, que no valieron caso los chistes, pues ni modo. ¡Abre ya a comer! ¡Abre ya!
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0: Choco, que son las 8. Ya, 8 con 2 minutos. ¡Vámonos, vámonos, vámonos! ¡Vámonos, muchachos! Porque sí, aunque usted no lo crea, aquí espanta. ¡Tan, tan, tan! ¡Aquí espanta, muchachos! Y a partir de ahora, no nos vamos a estar riendo. No, ahorita es.
1: Sí. 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
1: Pero bueno, ¿qué crees? Ya nos extendimos, ya son 8 con 3 minutos en la frecuencia exacta.
0: Gracias a todos y cada uno de ustedes por comunicarse en esta bonita tarde. Dice por acá, se van en su bus.
1: ¡Ay, qué bonito!
0: Ese chiste me gustó mucho el chiste de Arlet, del camión que espanta, es el bus.
3: ¡Ay, viene el camión! ¡Ay, viene el camión!
1: ¡Haga la parada! ¡Haga la parada!
3: Tengo que correr, se pasa como una cara.
1: Nos escuchamos el día de mañana, así es, a partir de las 5 hasta las 8, así que de 5 a 8, a través de la frecuencia exacta de XFM 98.3. ¡Hago tabú! ¡Hola, Karen! Gracias por sus mensajitos. Y ahora sí, se acabó lo que se vendía.
0: Informo para ti. MBS, no te creas. No,
1: es verdad. Ya, pues ya.
0: Un día a la vez. No, no.
1: Hasta mañana. Hasta mañana. No sé si se va a quedar. ¿Yo cuál digo? Ah, no, se cerró el telón. Se cerró el telón por hoy. Muchachos, gracias, besotes tronadotes de mí para ti. De aquí hasta allá, te tengo una buena y una mala noticia. La buena es que ya me voy, la mala que me escuchas mañana. ¡Oh!

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1: ¿Cómo están? Soy Claudia Mejía, un nuevo episodio de Ya Oíste. Esta vez yo, ahí los que me están escuchando, quiero que se pregunten, ¿hace cuánto no se desparasitan? ¿Hace cuánto no desparasitan a toda la familia, a la mascota? Creo que también es muy importante. Ahí pregúntenselo porque hoy traemos un tema sobre parásitos. Está conmigo el doctor Jesús Manuel Rodríguez Guzmán. ¿Cómo estás, doctor?
6: Hola, ¿cómo estás?
1: Muy bien,
6: muchas gracias.
1: Y yo quiero saber primero, antes que nada, ¿esta parte de la cisticercosis es igual que la tenia que escuchamos por ahí? ¿Qué pasa con esto?
6: De hecho, justamente eso es algo bien interesante, que es con lo que vamos a hablar. O sea, hablar de cisticercosis realmente es hablar de una fase de lo que es propiamente un microorganismo que se llama teniasis, que es un parásito. Taenia, hay dos tipos. Algo que se le llama Taenia solium y Taenia saginata. La que vamos a abordar para hablar de cisticercosis es la Taenia solium.
1: Y me remonto al cerdo, ¿no? Porque pues la misma palabra lo dice. Pero tenemos tal vez este mito muy bien arraigado de que el cerdo no bien cocido, ¡pum!, cisticercosis. ¿Es así o no es así?
6: No exactamente. De hecho, justamente es lo que vamos a abordar en este momento. Tendríamos que hablar de lo que es el ciclo, o propiamente el ciclo de la cisticercosis y el ciclo de la tenia. Y hablaríamos como tal, tendremos que tener en cuenta dos cosas. El cerdo se le conectaría como un hospedero intermediario y al humano como un hospedero propiamente definitivo. Pero ¿qué pasa realmente aquí? Si hablamos realmente de lo que es el cerdo, ¿qué nos aportaría el cerdo? Realmente hablaríamos de esto. El humano o la cadena de transmisión o el mecanismo de transmisión se llama fecal oral. Y realmente en el humano sí ocasionaría tanto teniasis como cisticercosis. En el cerdito no ocasiona lo que es teniasis. En el cerdito solamente ocasiona lo que es la cisticercosis. En el humano, en el cuerpo humano, tendríamos este gusano. Propiamente la tenia es un gusano plano, tiene una cabeza y se caracteriza porque tiene como cuatro ventosas, es decir, cuatro como hoyitos, por así decirlo, en su cabeza. Y tiene unos ganchos que se van atando al intestino. Esto es lo que hace que realmente se fije al intestino. Pero, ¿cuál es la característica de este gusano? Este gusano es hermafrodito, se reproduce por sí mismo, tiene tanto reproductor masculino como femenino. Y es plano, y cada una de estas cositas planitas adentro alberga huevecillos. Y ya, entonces ahí empieza el ciclo. Entonces, ¿qué pasaría con esto? Se va, ¿sabes? Una cosa interesante y que me gusta mucho. ¿Sabes cuánto mide este gusano? Mide de 2 hasta 7 metros.
1: Okay.
6: Y eso es muy interesante porque imagínate, en cada una de estas segmentos que se van formando, hay miles de huevos. Entonces, ¿qué pasa justo ahí? Justo ahí lo que hacemos es de que existen prácticas como pueden ser fecalismo a raíz del suelo. Esto es, hago popó, literal, en la tierra, donde ya sea que haya alimentos o incluso un mal manejo de las excretas, ¿no? Como por ejemplo vemos que sí hay un drenaje, pero ¿dónde desfragua esto? ¿Dónde irriga esto? Irriga a los vegetales que propiamente se consumen. Y entonces ahí es donde empieza lo interesante, porque entonces sabemos que existen animales que se le llaman de traspatio. Imagínate, las personas hacen popó, literal, ahí está la tierra, y los cerditos, ¿qué hacen? Están todo el tiempo jugando con sus naricitas, consumen esta tierra, los productos que están ahí, los niños salen a jugar, o incluso consumes propiamente algún alimento que ya ha sido irrigado con esta agua. Pero ¿qué pasa? Que en el cerdito entonces encontramos que ya propiamente en la tierra están estos huevecitos. Estos huevos propiamente la tierra no va a hacer que lleguen a la siguiente fase, que es la cisticercosis. Vamos a diferenciarlo aquí. Entonces el cerdito se lo come, esos huevitos en el cerdo sí van a ocasionar que se desarrollen hasta cisticercos, pero ahí van a quedar, no se van a formar gusanos en el cerdo. Aquí es donde viene lo interesante. El humano come la carne. ¿Y cómo sería realmente que el humano pueda realmente decir, este consumo de la carne pueda ser lo que me origine un alimento mal cocinado? Pero si estamos hablando de que ya el huevo en el cerdo se ocasiona un cisticerco, ¿cómo se puede morir? Con una buena temperatura, con una cocción. ¿Cuánto necesito cocinar la carne de puerco para que realmente no me ocasione la infección? Por 20 minutos a más de 70 grados centígrados. Esto obviamente dependerá mucho, ¿no? Y entonces yo ya me lo como, Y adivina qué pasaba con estos cisticercos. Estos cisticercos es como si tuvieran una capita alrededor, un montón de cosas que son proteínas. Y entonces se desnaturalizan o que se destruyen, por así decirlo, con nuestro ácido clorhídrico. Y volvemos al mismo ciclo. Ahí está el ciclo. Pero esta es la parte interesante, porque si yo te dije de que consumimos el puerco, está el cisticerco, pero eclosiona con el ácido clorhídrico. Entonces dices, bueno, pero va a formar gusanos. Y ese es un ciclo de gusanos. Entonces, ¿cómo realmente se forma el cisticerco? El cisticerco es, ya no involucro propiamente al puerco, involucro el contacto yo directo humano, lo ingiero, pero ¿qué pasaría entonces ahí? Que estos huevitos se van a ir a través de la sangre.
1: Entonces, ahí sí somos completamente responsables, ya el cerdito no tiene nada que ver, porque no hubo un intermediario, entonces ahí sí, por completo somos responsables porque no tuvimos la higiene adecuada.
6: Correcto.
1: Porque si dices que está en la tierra de las heces, que otra persona fue e hizo ahí, entonces llega mi hijo y empieza a jugar ahí, se lleva las manos a la boca, ahí es donde hay la infección.
6: Correcto. Si yo te hablo de cisticercos, la gente no, muy poca gente sabe, por ejemplo, que los vegetales también pueden ser una fuente de... Porque realmente, si te hablo de cisticercos, ¿qué te viene a la cabeza? ¿Qué se le viene a la cabeza a todos? Los cerdos. Las verduras, aunque las hayas lavado bien, la garantía está desde un buen cultivo, desde que realmente tienes una buena práctica de esto, o un buen manejo de las excretas.
1: ¿Qué hacer cuando sí nos gustan mucho las fresas, sí nos gustan mucho las ensaladas? Digo, ya hablamos de la carne de puerco, pero ¿qué sí está en nuestras manos? O sea, ¿qué tipo de medidas?
6: Si queremos consumir, a lo mejor los vegetales, no vamos a meter tanto en frutas, sino en general, todo lo que es desinfección que no sea por calor, ya sean frutas, verduras, que sean irrigadas por esto, pues sería lavado y desinfección de vegetales. ¿Qué haríamos? Pues disminuiríamos el factor de riesgo, digámoslo. ¿Cómo lo haríamos? Pues sería a lavarlo con agua potable, claramente, o sea, ya utilizar el agua que esté limpia. Y una cosa que sí vemos son diluciones con clorito, con cloro, ¿no? Que son, le llamamos diluciones de hipoclorito de sodio, que coloquialmente lo conocemos como el cloro comercial que tenemos en casa. Después de que los enjuagamos, retiramos la mayor parte de materia orgánica que a veces vemos, ¿no? Tienen tierrita y esto, lo quitamos. Y posteriormente podemos hacer estas diluciones con cloro. ¿Cuánto correspondería? Por un litro, estos incluso envases que tenemos de crema y demás que miden un litro, de agua potable, o sea, no que sea de preferencia agua potable, claramente agua purificada, le ponemos aproximadamente 2 mililitros de cloro. ¿Cuánto sería esto? Media cucharadita cafetera.
1: También me genera duda. Hay personas que después de desinfectar vuelven a enjuagar. Uh-huh. ¿Está bien o mejor no?
6: Depende. Depende de cómo me lo digas. Por ejemplo, si la práctica es, lo voy a desinfectar y luego le voy a querer quitar los residuos con agua de la llave. Pues me refiero al agua corriente, pues evidentemente no sería lo correcto. El agua de la llave, aunque esté purificada, sí tiene ciertos ciertos componentes que no lo hacen tan viable, ¿no? Uh-huh. En el contexto, por ejemplo, de que si lo voy a enjuagar, pero con agua de garrafón, con agua que a lo mejor es de filtro, de la que tenemos de la llave, de la que filtramos en casita, uh-huh, de estos purificadores, pues perfecto. Lo correcto sería, y de hecho así lo menciona la mayor parte de las etiquetas, solo escurrimos después de la desinfección sin ya meterlo. Aunque claro, tiene que ser dependiendo del producto que utilizamos.
1: Agradezco mucho que estés aquí para poder brindar esta información. Sí creo que nos quedó muy claro esta parte de la teniasis y la cisticercosis, uh-huh, que son cosas diferentes. Claro. Y que ya hablamos que el pobre cerdito solo está existiendo y no tiene la culpa. En sí o directamente, sí, claro. La higiene de manos, la higiene de tus alimentos, la cocción de tus alimentos son muy importante. Entonces, pues gracias por quedarte hasta el final, doctor Jesús. Muchas gracias por estar aquí también.
6: Al contrario, gracias por la invitación y pues también invitarlos a que esto sea una práctica habitual, a desparasitación en casa y pues buenas prácticas higiénicas.
1: Yo soy Claudia Mejía, nos vemos en un siguiente episodio. Hasta pronto.
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0: Son ya las 6 de la mañana con 16 minutos en Exa FM 98.3 en esta mañana de miércoles ya. Miércoles a flow. A mayo, no. A flow.
1: Ya estamos en octubre.
0: Miércoles 7 de octubre de este 2026. Ya listos y preparados como cada día, como cada mañana, para llevarte lo mejor de la música a través de la frecuencia exacta. Hoy 7 de octubre se celebra el Día Mundial del Algodón.
1: Pero
0: no el de azúcar. El algodón.
1: Okay.
0: Que de hecho, pues antes era como muy común, ¿verdad? Chiquito, ver algodón por todos lados. Ahora ya no sé dónde siembran el algodón porque ya todos son casas.
1: Oye, yo me acuerdo mucho en Juárez, pues cuando mi tía nos traía la troca, me acuerdo que íbamos a, en Juárez, a lugares, pero o sea, literal en la ciudad, como en, no en medio de la ciudad, sino me refiero así como que bien random, entre, no sé, casas o donde había edificios, y luego así como que un lote de puro
0: sembradío
1: algodón
0: ahí.
1: Un sembradío de algodón. Y me acuerdo que hasta luego se lo quitábamos y lo poníamos, me acuerdo mucho, en bolsas de plástico.
0: Ajá.
1: Y te llevabas tu bolsita.
0: Se lo robaban.
1: Pues no sé si era que nos lo estábamos robando.
0: Lo estaban robando. Ahora te estás dando cuenta. Señor del algodón, chiquita. que le faltaban por ahí 3 kilos de algodón cada vez que levantaba la siembra.

0: La familia Pérez. La familia
1: Hasta
0: Pérez.
1: Ahorita me estoy dando cuenta, no manches.
0: Te lo volaban.
1: Pero había algodón así como que bien random por todas
0: sí.
1: partes.
0: Ahora ya, pues la verdad es que ya no se ve tan fácil como, bueno, como lo veíamos antes. Como dices tú, en muchos lugares había lugares donde había sembradíos de algodón. Entonces, hoy es el Día Mundial del Algodón, que obviamente sigue siendo parte fundamental, especialmente claro. para la situación de la ropa, ¿verdad?
1: Claro, claro, claro.
0: Pues hoy es el Día Mundial del Algodón. Si tú eres un algodón de azúcar, tienes algo de don.
1: Oh, my
0: algodón.
1: Gosh. Feliz día, algodón.
0: Feliz día. Gracias por estar en sintonía de Exa FM 98.3. Más adelante, como todas las mañanas, tenemos información para ti. Por segundo día consecutivo, te traigo información de una paloma.
1: ¿Cómo?
0: Pues yo no quisiera, pero pasó? Están dando de qué hablar y cada vez se suman más cosas a la teoría de los robots.
1: Oh my gosh.
0: Te lo voy a platicar. Otra vez una paloma. Ayer fue una paloma, hoy también es una paloma. Está así muy malandrina. Te voy a platicar qué fue lo que pasó, ¿no? Está increíble de no creerlo.
1: Oye, ya te voy a decir el ingenio de este pequeñito que le faltaba el... ¿cómo se dice? Es que yo le digo la manejo.
0: El volante.
1: El volante, el del auto, para poder tener como que su set completo de videojuegos. Pero él dijo, a mí no me va a ganar. Yo inteligente, yo ingenioso. ¿Qué fue lo que utilizó él como volante para su jueguito? Ahorita te voy a platicar.
0: Perfecto. Vámonos rápidamente esta mañana con música. Iniciamos, arrancamos y comenzamos esto que es...
1: El Wake Up.
0: Buenos días.

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1: 6:23, 6:23 en Exa FM 98.3. En esta mañana de miércoles nos vamos rápidamente hasta los puentes internacionales para ver qué está sucediendo a esta hora y en el puente Zaragoza en este momento. Tenemos un puente lleno con algo de línea para pagar el tiempo aproximado de espera, 1:20 a 1:30. En el puente libre, en este momento, 1:15 aproximadamente el tiempo de espera. En el puente Santa Fe tenemos el puente lleno, bastante línea para pagar, 1:25 el tiempo aproximado de espera. En Santa Teresa, 45 y en Tornillo, 30 minutos. Aunque está viendo las cámaras de Tornillo, y es menos porque yo no veo tráfico por acá, Y sí están en vivo ahorita. No veo nada. Entonces, dice que no. Puede ser que llegues directito. Mira, directito.
2: Echa la flecha.
1: Allá en el área de Tornillo. 6:24 en Exa FM 98.3.
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1: Por segundo día tengo información de palomas en Exa FM 98.3 en esta mañana de miércoles, ya ombliguito de semana, 7 de octubre de este 2026. Y bueno, cada vez me hacen pensar más en la teoría que les comentaba ayer, de que muchos dicen que las palomas están controladas, que son robots. Y el caso del día de hoy es uno de esos casos que están para no creerse. Y es que resulta y resalta que en días anteriores, pues fue arrestada, por así decirlo, una paloma. Una paloma que fue pues capturada de manera infraganti, a lo que le llaman una paloma traficante. El Instituto Nacional Penitenciario de Colombia interceptó en los tejados de una cárcel de Ibagué a una paloma que llevaba un arnés y una pequeña carga envuelta en plástico. El ave había sido entrenada para llegar a un patio del centro penitenciario donde le esperaban los presos. Los guardias descubrieron que transportaba, en esta vez, nada más y nada menos que cables para cargadores de celular.
2: ¡No manches!
1: Y grabaron pues ese momento.
2: ¡Oh my gosh!
1: Cables para cargadores de celular. Estaba viendo que ya han sido detenidas otras palomas que han llevado estupefacientes y tarjetas SIM para los teléfonos.
2: ¡Las palomas!
1: Las palomas.
2: Oye, deben estar entrenadas.
1: ¡Qué cañón!
2: Palomas. No manches, no puedo creer lo que me estás diciendo.
1: ¡Qué cañón!
2: Que estén llevando las cosas a prisión. Oye, palomas traficantes, bien lo dijiste.
1: Les ponen como una mochilita. Pueden ir a ver ahí el video. Ahí está el video donde la policía, la gente encargada de esta prisión, pues grabó lo que había sucedido y le ponen como una mochilita a la paloma. Y ahí lleva esos envoltorios que en esta ocasión pues eran cargadores para teléfono celular.
2: ¡No manches! Oye, ¿y qué haces con la paloma si las vueltas va a volver a traficar?
1: Sí, sí, seguramente sí.
2: Porque me imagino que está súper bien
1: entrenada.
2: Sí,
1: claro,
2: para
1: va a regresar
2: eso.
1: Al mismo lugar de donde
2: Exacto.
1: salió y la van a volver a poner a chambear.
2: ¡No manches, pobrecita la paloma! Oye, no, pobrecita paloma, porque estoy pensando...
1: ¡Qué locura!
2: Si le ponen más cosas, o sea, ¿cómo saben el peso de lo que puede...? Me imagino Ajá. que también está bien estudiado.
1: Deberían de, ¿no? Para que no Ajá. vaya a batallar y se vaya a quedar con la carga a medio camino.
2: Exactamente.
1: Wow, qué loco de verdad. Y como ya lo decía ahorita, o sea, no es la primera vez que esto sucede. Ya han capturado otras palomas con otro tipo de cosas, entre ellos estupefacientes y también tarjetas SIM para los teléfonos celulares. ¡Qué
2: no,
1: cañón!
2: No, man, y ustedes usando drones.
1: Es algo de
2: película.
1: De película, algo no. increíble. Ahí está el video donde la policía grabó la situación y bueno, tiene pues literalmente no. una mochilita. Donde como la de Dora la exploradora y de ahí le sacan los tres cables, sí, son como tres cables los que lleva envueltos, muy bien envueltos en plástico para que cupieran en esa mochilita y la paloma. Oye, la paloma alebrestada, o sea, se ve como que suélteme, suélteme, yo no hice nada. Ya la veo así que no hice nada, pero yo les puedo decir quién fue. Sí, se alebrestó la paloma. Ahí está el video para que vayan a verlo en nuestra fanpage del Wake Up.
2: Oye,
1: en otras cosas.
2: Donde también te vas a topar este video, un pequeñito gamer conquistó las redes sociales. En un divertido video, el chico se observa cómo encontró una manera completamente original de mejorar su experiencia al jugar sus videojuegos en su teléfono, específicamente juegos de carreras, pues en carros. Pegó el dispositivo con un tape, una cinta adhesiva, al respaldo de una silla, bueno, a la parte de abajo más bien de una silla, pero estas sillas que se pueden mover
1: Rotan.
2: Como en cualquier dirección. Ajá, exactamente, una silla que gira en la parte de abajo. Él pegó ahí el celular, puso, bueno, pegó más bien lo que es el case del celular y lo ya puso el celular en el case. ¿Y qué creen? Le funcionó a la perfección como volante mientras él estaba haciendo su jueguito, la neta. Últimamente hemos visto niños con unos
1: cuando hay inteligencia que no se vea la necesidad.
2: Exacto, exactamente, con mucho ingenio. Vayan a ver el video, el niño se sienta enfrente, le pone play, se pone a jugar y a manejar. Y a manejar, vayan a verlo, ahí está.
1: Estoy un poquito preocupado porque le falta el acelerador y el freno.
2: ¿Cómo le hace?
1: No sé qué vaya a hacer. No sé qué se le vaya a ocurrir a este chamaco, pero bueno.
2: Bueno, el video.
1: Vayan ahí a nuestra fanpage, el Wake Up, ELWEYCUP. Son ya las 6:54 PM, vámonos rápidamente a una pausa comercial, ya regresamos.
2: Al Wake Up.
1: Buenos días.
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1: 7:09 en Exa FM 98.3 en esta mañana de miércoles, ya 7 de octubre de este 2026. Y en este momento nos vamos a ir con la primera parte de los horóscopos del día de hoy, en esta mañana de miércoles, y nos vamos con Acuario. Acuario, no le cedas a otros el control de tu vida dejándote llevar por las emociones. Piensa bien lo que vas a hacer y lo que vas a decir antes de actuar. Aquel que te ataca es porque necesita ayuda, amor y porque tiene su autoestima muy baja. Pon las cosas en claro en el momento que esto suceda, Acuario.
2: Oye, si tú eres Piscis, hoy podría interrumpirse tu rutina de trabajo, asimismo las relaciones con tu pareja y amigos cercanos, que también podrían cambiar y traer sorpresas. Eso se debe a que la gente actúa impulsivamente, Piscis.
1: Si tú eres... ¿Quién eres?
2: ¿Y tú? Sí. ¿Quién eres?
1: ¿Y tú quién eres? ¿Quién eres tú? Ok. ¿Y tú? Sí. ¿Tú? Es que me perdió. Aquí está ya.
2: A ver.
1: Que de repente ya saben, ¿verdad? Ya saben todo lo que pasa con la tecnología y este tipo de cosas. Bueno, nos vamos con Aries. Aries, el día de hoy para ti, Aries, las estrellas iluminan todo aquello que está relacionado con tu familia, con tu hogar, el lugar en donde vives. Dile que sí a esas ideas que tienes en mente y que algunos consideran locas o galaca o imposibles de realizar. Tienes ahora luz verde para decorar, cambiar a tu antojo el lugar en donde pasas la mayor parte de tu tiempo y haz lo que tú quieras. Más fácil y sencillo, así de fácil y sencillo, Aries.
2: Easy peasy, sí, ahí está la primera parte de los horóscopos de esta mañana de miércoles.
1: Y aquí está, ya lista y preparada, tu primera y única dosis mañanera.
2: 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Y de cantar del Pepe, Pepe, Pepe.
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Ok, son ya las 7 de la mañana con 12 minutos, 7 con 12 en Exa FM 98.3 en esta mañana.

0: La pregunta del día de hoy: ¿verdadero o falso que el rinoceronte blanco no es blanco?
1: Oh my God, qué pregunta tan interesante.
0: ¿Verdadero o falso que el rinoceronte blanco no es blanco?
1: Ok, ok, ¿qué dicen?
0: ¿Verdadero o falso?
1: O falso.
0: 915-667-1389. ¡La! No, no, no es cierto, no, no. Ay, no.
1: Se podría.
0: ¿Verdadero o falso que el rinoceronte blanco no es blanco? ¡Live, live, live! ¡La! No.
1: ¿Live no?
0: No, no, live
1: no.
0: Ay, no. ¿Verdadero o falso que el rinoceronte blanco no es blanco? ¿Verdadero o falso? 915-667-1389. Mientras tanto, mientras llegan sus respuestas, vamos todos juntos a gritar los buenos días.
1: ¡Listos!

0: dicen por acá, buenos días, chicos. Chicos, chicos, buenos días.
1: Buenos
0: por favor,
1: días.
0: Una estrellita cumpleañera para mi esposo que está cumpliendo años. Lo amamos mucho y que Dios lo bendiga. Gracias. Pues al esposo de ella. Al esposo de ella que ni tiene nombre ni nos dice qué edad. No, pues está chido tu saludo, amiga, Mira, mi amor, te voy a mandar saludos. Pudieron haber sido mil esposas.
1: Aprovecharon el momento. Mira, te mandé saludos por tu cumpleaños.
0: Todas las esposas que su esposo esté cumpliendo es el día de hoy. Mira, te mandé saludos en el radio.
1: En el
0: radio te mandé saludos. No, muy mal ustedes, Muy mal. Y luego todavía le dijo, no tengo regalo, pero te mandé una felicitación en la radio.
1: A
0: un esposo que cumple años. ¿Cuántos esposos cumplirán años el día de hoy?
1: Ahí está tu saludo.
0: No lo sabemos. Me perdí. Un saludo para mi esposo, Jesús Enrique, no sé.
1: Con nombre y apellido, porque
0: Jesús
1: si no...
0: Enrique Morales, que está cumpliendo hoy 36. Así se mandan los saludos, ¿no? Un saludo para mi esposo que hoy cumple años, ¿no? Pues gracias.
1: Todos.
0: Mejor una gota, Ay, el esposo ya viene enojado. ¡A la una!
1: ¡A las dos!
0: ¡Y a las tres!
1: ¡Buenos días!

0: morning.
1: Buenos días.
0: Buen. No. Días. Dicen por acá, hola, buenos días, hoy es el cumpleaños número 6 de una de sus mejores fans. Le pueden mandar una estrellita de cumpleaños a Ana Lucía de parte de su mamá, que la ama muchísimo. Gracias y bonito día. Muchas
1: Happy
0: felicidades
1: birthday,
0: para Ana Lucía.
1: Lucía
0: y al esposo de una persona.
1: De una esposa.
0: Que hoy es de una esposa que hoy está cumpliendo años.
1: Happy birthday.
0: ¡Felicidades!
2: Woo. Happy birthday to you. Happy birthday, happy birthday.
3: Hola, buenos días, Morty. Soy Tadeo.
0: ¿Qué rollo, Tadeo?
3: La respuesta es verdadero.
0: Verdadero, dice Tadeo.
3: ¿Me puedes mandar una estrellita de...
4: ¿verdadero o falso?
3: De las... Stitch.
0: De las Flans. De las Flans.
5: Hola, Vicky Knight.
0: Morning.
5: La respuesta es falso porque es gris.
0: La pregunta del día de hoy es, ¿verdadero o falso que el rinoceronte blanco no es blanco? 915-667-1389. ¿Más lento?
1: Sí.
0: ¿Les digo más lento?
1: Sí, más lento, más lento.
0: Más lento. Ya les dije más lento. 915. 667-13. Esta es una canción de BTS.
1: ¿Es
0: que,
1: ¿cuál?
0: Hooligan. 915-667-1389. Manden su respuesta hoy de miércoles, verdadero o falso. Verdadero o falso que el rinoceronte blanco no es blanco.
1: ¿Qué dice?
6: ¿Cuál es el día de hoy?
0: Sí.
6: No me la sé, okay. Pero la voy a...

0: A ver.
1: Creo que es verdadero.
0: Creo que es verdadero.
1: Me mandan una estrellita de Katsai, soy Montserrat.
2: Directito a la escuela.
3: De Michael Jackson y soy Michael.
4: Es verdadero. Y yo quiero una estrellita de Michael Jackson. Y yo soy Michael.
0: Ah, y tu hermano es Jackson. Y juntos son Michael Jackson. 915-667-1389. La pregunta del día de hoy: ¿verdadero o falso? ¿Verdadero o falso que el rinoceronte blanco no es blanco?
3: De Michael Jackson.
0: Ah, ya le había puesto esa. La de Michael Jackson, ya. Michael Jackson. And I'm Jackson. And together we are Michael Jackson.
5: Buenos días, DJ Nesta y Vicky.
6: Hola.
5: Yo creo que es verdadero porque está un poco grisecito. Así. Quedó una estrellita de la calabaza. Bye, soy Arlet.
0: Saludos, Arlet.
7: Hola.
0: Arlet, anda despierta desde bien temprano y se duerme bien tarde. Ya con el globiro todavía anda Arlet en las manches. Tardes.
7: Pues ahora ya tiene que estar dormida.
0: No, niños que se levantan muy temprano, como los que andan ya despiertos ahorita, tienen que estar dormidos para las 3 de la tarde.
7: Ah, no sé qué. Ya quisiéramos. No,
0: no. Qué rico.
7: No manches. O sea, lo dices en broma,
0: qué
7: pero
0: rico, ¿no?
7: En realidad son deseos de nuestros...
0: Sí.
7: De nuestro inconsciente.
0: De nuestro muy profundo, nuestra muy profunda necesidad. Hoy no es live, hoy no es live. Hoy no nos marquen porque hoy no es live. Es mensaje de voz, mensaje de texto vía WhatsApp. 915-667-1389. Beat it. Just beat it.
8: Buenos días, DJ Nitri.
0: Morning.
7: Buenos días.
8: La respuesta es verdadero. ¿Me pueden poner la canción de Miss You de Oliver Tree?
0: Canción no ponemos.
8: Gracias, soy María Julia.
0: Híjole, María Julia, canciones no ponemos.
7: De hecho.
0: Estrellitas. Sí, canciones no, perdón.
9: Es verdadero porque el rinoceronte blanco no es blanco.
0: Okay.
9: ¿Me puedes mandar una estrellita de Touch de Cat's Eyes, por favor? Bye, mi nombre es Delay.
0: ¿Cómo es?
7: Saludos, Delay.
0: ¿Delay o Delay?
7: Delay o
0: Delay. Delay. No sé. Delay. Ojo, oro, Delay. Ah, es nada de tu papá.
7: ¿De Luis Miguel? Sí,
0: ¿no te suena? ¿Cómo? ¿Tu papá nunca la cantó? Cuando
7: pues
0: está, es ¿nunca practicó?
7: Nunca lo vi.
0: Mientras se tenía en sus brazos.
7: Sobre todo.
0: Son ya las 7 de la mañana con 21 minutos en Exa FM 98.3.
10: ¡Buenos días!
0: ¡Morning!
7: ¡Buenos días!
10: Con respecto a la pregunta, es
0: sí.
10: falso. El rinoceronte blanco no es blanco, es gris. Bye, soy Dorian, me mandan una estrellita.
0: Saludos, Dorian.
10: De Ariel Camacho, bye.
0: Saludos, mi Dorian.
11: La calabaza.

0: ¿Quieres ver mi baile de la calabaza? Venga, venga, Vicky. Venga, Vicky.
1: Venga.
0: Este, nomás que no vamos a tener audio. Ok, ya sé qué vamos a hacer. Ya vamos a hacer. Ok, vamos a grabarle para que. Es que no. Hay que bailar, sacar con el baile. De repente las frustraciones que uno pueda traer, ¿verdad? De que. ¿Cómo me desestreso hoy? Bailando. Sin salir de casa.
1: Sin salir del trabajo.
0: Sí, sin salir del jale. Dices tú, esta rolita me gusta como para sacar las bad vibes. Las bad vibes. Voy a sacar las bad vibes bailando el día de hoy.
1: Porque luego hay unas que sacan bad vibes, pero con otras canciones. Y sí. Neta.
0: Sí, no metan
1: no
0: eso.
1: No concuerda tu comportamiento.
2: Buenos días a DJ Nitro y a Vicky Ringy.
0: ¿Qué pasó, Mateo?
2: La respuesta para la pregunta del día de hoy es que es falso. Soy Mateo. Saluditos.
0: Saludos, Mateo. Un abrazo. Espero que ayer hayas escuchado que tuvimos el día de ayer batalla generacional. No sé si nos pudo escuchar. ¿Está?
1: Perfecto.
0: ¿Tenemos audio ya entonces?
1: Según yo, sí.
0: Ok.
3: Hola, soy Sofía. Y es verdadero.
0: Ok.
3: Me mandan una estrellita de Lara Campos. ¿Y tú cuál la quieres, mamá?
4: De Frito Olivas.
3: Gracias, bye.
0: Ok, ¿está bien?
1: De la calabaza.
5: La calabaza.

0: que me está dando como
1: como que
0: está dando una embolia o algo así.
1: ¿Estás viendo lucecitas?
0: Está raro eso, si va, es peligroso.
1: Con cuidado, es peligroso. Eso quiere decir que te mareas.
0: Déjame tomar la pastilla de la presión. Sí, porque sí me empecé a sentir raro.
1: Pero déjenme les digo que hace una cara diferente en cada baile. O sea, cada vez que hace la interpretación del baile.
0: Es la interpretación del momento, no es del baile. Es del
1: la
0: momento.
1: Interpretación, tienes toda la razón. Sí, es la interpretación momento. Del momento, es cara diferente. No te bailen los ojos con eso.
0: Diría mi esposa.
1: Diría tu esposa.
0: Ajá. Sí, muy bailoncito de ojos. Ok.
1: ¿Qué me dijiste?
0: ¿En qué me quedé?
1: La calabaza.
0: En la calabaza.
1: En la calabaza.
2: Alison, yo creo que es verdadero.
0: Dice que es verdadero, Alison.
2: Es una estrellita de Cat's Eye.
0: De Cat's Eye. Fíjate, y eso que hoy no tenemos batalla generacional, ¿eh? Y ya va ganando Cat's Eye.
1: Y ya va ganando Cat's Eye. Ya la fue
0: y
1: ayer.
0: Hoy no hay batalla generacional. Se les andan adelantando. ¿Qué dicen por acá? La pregunta del día de hoy: ¿verdadero o falso que el rinoceronte blanco no es blanco?
3: Hola,
0: morning.
3: Buenos días.
2: Yo soy Violeta.
4: Mira, te mandé saludos en el radio.
3: Y respecto a la pregunta, no, el rinoceronte blanco no es blanco, es gris. Así que es falso.
2: Me mandas una estrellita de Bluey.
3: Y a mí una de Harry Potter, por favor. Bye, soy Maya.
0: Saludos.
1: Oye, qué padre, si el señor de la radio.
0: Mira, se ve alguien ahí como vendiendo. Lleve la fruta fresca, la sandía fresca. Lleve la fruta fresca, la sandía fresca, cóctel de frutas. Lleve la fruta fresca, la sandía fresca, el melón, la sandía. Lotería sí buena.
1: ¿Alguna vez vendiste fruta?
0: ¿Cómo?
1: ¿Fruta?
0: No.
1: ¿O así?
0: No, nunca. Puras raspas, puras raspados.
1: ¿Y le hacías así?
0: No. No gritaba ahí, no gritaba. ¿Dónde gritaba?
1: ¿Raspas?
0: Donde yo gritaba. ¿Sí, raspas?
1: ¿Esa historia nunca nos las platicó?
0: Sí.
1: ¿Raspas?
0: Vendía raspas, sí. Vendía raspas afuera de la casa. Pero sí gritaba, donde sí gritaba era en la Velarde.
1: ¿Cómo le decía?
0: Está bien chistoso porque, fíjate, teníamos que utilizar. Aparte, déjame decir una cosa.
1: A ver.
0: La mayoría de nuestra clientela era gente de Torreón y Veracruz.
1: Okay.
0: Era cuando el auge de la empresa maquiladora era
1: grandísima.
0: Una locura así exagerada. Los viernes, no manches, el viernes en la tarde.
1: Había mucha gente.
0: La Velarde era una locura así de los vatos. Muchos de ellos, de hecho. Ya teníamos a mucha gente que conocíamos porque iban cada semana. Había vatos que cada semana se compraban un pantalón.
1: Ok, ajá.
0: Entonces, haz de cuenta que llegaban y venían del jale, la maquila. Llegaban, se compraban su pantalón, su camisa acá, chida. Y de ahí se iban al baile.
1: Oh, ok.
0: Entonces, nosotros era...
1: O sea, ahí se cambiaban y se iban.
0: Sí, ahí se cambiaban, les prestábamos pues como si se fueran a probar la ropa.
1: Yo estaba jugando.
0: No, les prestábamos como si se fueran a probar la ropa. Y ahí se cambiaban y de ahí ya se iban al bailongo. No,
1: y la vendían.
0: No, se llevaban. Y él la revendía. En segunda. En segunda mano, no. Y era una clásica así de que, pásale joven, ¿qué anda llevando? Mire, tenemos el Wrangler, el Levi's prelavado y los calcetones. Y así, o sea...
1: Y gritaba.
0: Sí, era pásale joven, véngase, mira acá. Tenemos
1: ¿les hacías güeritos?
0: No. No. En ese entonces todavía güeritos? Como que no. No, pásale güero, no.
1: Ah, no. Eso hubiera estado bien padre.
0: No, pero sí, estaba chido.
1: Qué chido. Estaba bien chido. Dijiste el otro día, de algo te estaba preparando.
0: Sí, me estaba preparando. Mira. La vida me estaba preparando para vender frutas y verduras. Literalmente.
1: Qué chido.
0: Bueno, ¿qué más tenemos por acá? ¿Verdadero o falso que el rinoceronte blanco no es blanco? ¿Qué dicen por acá? Dice, a ver. ¿Qué rollo? ¿Qué hijo? ¿Qué hijo? ¿Qué hijo? A ver.
1: ¿Qué pasa, calabaza?
0: Y luego, yo creo que su mamá, ¿verdad? Escribió. Dice su mamá, quiero una estrellita de la calabaza. Se llama Jimena.
1: Hijo, quiero ver la cara que vas a hacer.
0: Saludos, Jimena.
1: Oh, my God. Hoy va a cambiar. Por favor, pidan más la canción de la calabaza.
0: Va a cambiar la cara de Necesito esta calabaza. Ver. Va a cambiar la cara
1: de esta calabaza.
5: La calabaza.
1: ¿Qué está agarrando?
0: Es una mezcla entre Thriller y la calabaza.
1: Todo lo que te iba a decir. Muy inspirada en el baile de Thriller.
0: Muy inspirada.
1: Esta interpretación de la calabaza.
2: ¡Buenos días!
6: La respuesta es
2: falso.
6: Más falso que la ¿De abuela quién? De los puchungos. Abuela paterna.
0: Específico.
6: Deseándonos buenas
1: flecha.
6: Vibras.
1: Ay,
0: ando un amanece mal vibroso.
6: Que tengan Está excelente hecho. Día. Una estrellita de
2: la calabaza.
0: ¡A la torre! Yes.
6: Saludos.
0: Ok.
1: Vamos a ver en qué baile se va a inspirar. Ok.
0: A ver si descubres en cuál me va a inspirar.
5: La calabaza.
1: ¿En cuál estás inspirado? Pues en una de... ¡Ah, una de Shakira! ¡De seguro!
0: Alicia Villarreal. Ay. No le atinaste.
1: Esa no le atiné, me trató de poquito atrás.
2: ¡Buenos días! ¡Hola, Bequiringues!
0: ¿Qué onda?
2: La respuesta de verdadero o falso es falso. Sí existe el rinoceronte blanco. ¿Me puedes mandar una estrellita de Tito WP? Bye, soy Emanuel, que tengan bonito día.
0: Son ya las 7 de la mañana con 30 minutos y no lo digo yo, lo dice el reloj, lo cual quiere decir que es hora
1: de la vitamina.
0: Ya nos pasamos.
1: Por andar con el baile de la calabaza.
0: Por andar ahí todos llenos de la calabaza.
1: ¿Qué pasa, calabaza?
0: ¿Qué pasa? ¿Qué pasa? ¿Qué pasa con la calabaza? ¿Qué pasa con la calabaza? No, ¿qué pasa? Tu cara. Ay, no puede ser. Tu cara.
1: Ay, a veces no sé si es entretenimiento o un brote psicótico.
0: Yo pienso que te iba a salir corriendo así, como que no, no sé, hasta aquí voy a dejar a este vato. Este vato en cualquier momento. En cualquier momento va a cometer un delito este vato. No manches.
1: Tu talento me deja en shock. No manches.
0: ¿Y por qué me salí? No, su talento me deja en shock. Para no decir que el vato está chatando y vagando gacho este vato. Vamos a la identificación, ya regresamos.
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8: Buenos días, Yenetu Pikringuis. Buenos días. Ah, pues respecto a la respuesta, pues creo que es falso, ¿no? Casi no he visto ni uno por aquí por el paso.
0: Bájale tu intensidad al mofle, mi Alex. Pues se escucha más el mofle que tú.
1: Me dice que el mofle, no manches.
8: Por cierto, felicitar, para mandar a felicitar al esposo de la esposa.
1: ¡Felicidades!
8: Cuídense mucho. Bye.
0: Saludos. Bájale un poquito la intensidad del mofle, mi Alex. Tú eres de los que andan por la calle a 5 millas por hora.
1: No avanza nada.
0: 5 millas por hora. carnal, ¿cómo quieres andar jugando carreras con cuatro cilindros?
9: ¡Hola, buenos días!
0: ¡Morning!
1: ¡Buenos días!
9: Pues yo nunca he visto un rinoceronte blanco, entonces yo digo que es falso.
0: Ajá, ok.
9: Una estrellita de Michael Jackson.
0: De Michael Jackson.
9: Y un saludito para mi mami.
0: ¿Para quién?
1: Para su mami.
0: Para su mami.
10: Hola, bien, Nitro y Vicky.
0: ¡Morning!
10: Buenos días, soy Elisa. Y respuesta a la pregunta, yo creo que es verdadera. Una estrellita de Katsai, bye.
0: Saludos, bonita mañana.

0: digo. No manches. Me parece el baile de la calabaza.
1: Ay, yo los tuerzo cuando estoy así, tú los tuerzas en cada momento.
0: ¿Yo?
1: Sí, claro.
0: ¿No es cierto?
1: Claro que sí. Claro que sí.
0: Claro que no.
1: Claro que sí.

0: latino.
1: ¿Tiene que? O sea, entiendo de la canción, en la interpretación, pero todo lo que dice su cara, no.
0: Eso fue lo que nunca me enseñaron en la academia de baile, que nunca fui. La expresión corporal.
1: No, pero de eso se trata.
0: Claro, claro.
1: O sea, la interpretación es de pies a cabeza. Y tú
0: sí, lo que yo lo traigo nato.
1: Exacto.
0: Yo lo traigo nato. ¡Ah, la torre!
1: Tú serías un zombie así como muy creído.
0: Yo de zombie. Yo de zombie.
1: Esa cara. De
0: zombie queriendo andar de galán.
1: De galán, ay, ay.
0: ¿Se habrá zombies así?
1: Sí, claro. Sí.
0: El vato así del zombie de que.
1: Pero no tiene. Acuérdate que no tiene de esta mandíbula.
0: Ajá. Okay. El vato le hace así.
1: Sí.
0: Le hace así y se agarra la espalda. La pregunta, la respuesta. La respuesta, espérense.
1: No.
0: No, ya, déjense de cosas. No, ya no pidan la calabaza ni a Michael Jackson, porque ahorita ando en personaje. Ya no lo pidan.
1: En personaje. No, neta, ya no lo pidan. O en personal, en múltiples personas.
0: No, neta, ya no lo pidan, por favor.
1: Por favor, sí pidan la calabaza.
0: No, ya no lo pidan.
1: Sí. Ahorita les voy a subir el video.
0: La respuesta. 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Vámonos a la respuesta de la pregunta del día de hoy, del verdadero o falso. ¿Verdadero o falso que el rinoceronte blanco no es blanco? ¿Qué fue lo que dijo la mayoría de las personas?
1: La mayoría de las personas dijeron que falso.
0: ¿Falso? Que no. Déjenme les digo,
1: existe.
0: Que falso.
1: ¿Quién dijo que no existe?
0: Falso es una respuesta. Es una respuesta.
1: Oh my gosh. ¿Qué es?
0: Es una respuesta correcta.

0: Es una respuesta correcta.
1: Okay.
0: Sí, sí, sí, sí, sí, sí. ¿Quién va por ahí? La calabaza.
1: No manches.
0: Esa es una respuesta correcta. Porque sí, en efecto,
1: el
0: rinoceronte blanco no es blanco, sino de un color medio gris.
1: ¿Qué les estoy diciendo? ¡Ay! ¡No manches!
2: ¿Cómo se llama esa película?
1: A ver,
2: ¿cómo se llama?
1: Híjole, ¿dónde sale Patricia?
2: Patricia.
1: Unbreakable.
2: Esa es nada más para los grandes, para los adultos.
1: ¿Alguna vez han visto la película de Unbreakable?
2: Es muy, muy buena película.
1: Bueno, es que de hecho son varias películas. Es Unbreakable.
2: Sí, ¿verdad? Es una...
1: Y luego es... yo estoy hablando de la de Split.
2: Split.
1: Split y luego es Glass. Bueno, es hagan de cuenta que cuando vean la de Split...
2: De hecho, la vimos juntos, ¿ah? ¿Te acuerdas que iban cerrando tú, ¿verdad?, y yo al cine?
1: Se me hace que sí.
2: Sí.
1: Se me hace que sí.
2: Sí, la vimos juntos. Fracturado, nos dicen acá. Sí. Pues sí está medio fracturado.
1: Está fracturado.
2: Creo que si no estuviera así, no podría hacer lo que hago.
1: Sí, no, o sea, es lo que te da el drive.
2: Ajá. Sí,
1: para
2: la neta sí.
1: De personalidad.
2: Sí, creo que no podría. Fragmentado, dicen por acá.
1: Fragmentado. Bueno, cuando vean esa película,
2: hagan de cuenta que están viendo.
1: Hagan de cuenta que están viendo a Naito.
2: Ay, ay, qué risa.
1: Pero igual, no, hombre, ahorita me hubieran visto el cambio de persona.
2: Vamos a una pausa comercial, ya regresamos.
1: ¡Ay, no manches!
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16: Siete de la mañana, 59 minutos en Exa FM 98.3. Oigan, no se crean todo lo que escuchan. No se crean. Es como las redes sociales, no se crean todo lo que ven.
17: No, si crean que el astro está fragmentado. Y crean cada vez que yo les digo que mi vida puede estar corriendo peligro.
16: No, cállate. No, si no créanlo, cállate, no digas si eso créanlo. Porque nunca sabe uno que hay gente loca. No, cállate. No, espérate, no.
17: Oigan, no, es que... ¡Ay! Pedro, o sea, ¿cómo quieres ¿qué? Que yo... ¿cómo te diga? Que no interprete lo que está pasando enfrente de mí, de la manera que está pasando.
16: Pues estamos haciendo... Estamos en un show mire, mañanero.
17: Yo no creo que lo que tú estás haciendo es un show, mañanero. ¿Verdad?
16: ¿Quieres que deje de hacer lo que hago?
17: No, claro que
16: para
17: no.
16: Que veas,
17: claro que no.
16: Para que veas lo que va a pasar.
17: Para que veas cómo tu vida va a ser gris y oscura.
16: Para que veas cómo tu vida va a ser como el rinoceronte.
17: Para que veas cómo la vida de tus ojos se va a acabar.
16: Para que veas cómo el brillo de tus ojos se va a terminar. Para que veas cómo la luz de tu talento se apaga. Vámonos con la segunda y última parte de los horóscopos del día de hoy.
17: Ay, nos vamos a ir con Tauro. Tauro, hoy los padres deben estar atentos para evitar accidentes con sus hijos. Podrías decidir de manera impulsiva socializar con alguien o por el contrario, cancelar planes para hoy, Tauro.
16: Géminis, toda idea que brote de tu mente, hablando de ella, ¿ves? Será bien recibida por aquellos que desean ayudarte a alcanzar el éxito en tu vida. Se presentan ante ti nuevas oportunidades de progresar y aumentar tus ingresos, Géminis.
17: Oye, Cáncer, presta atención a todo lo que dices y haces porque hoy podría ser un día propenso a accidentes. Mientras tanto, vigila tus pertenencias, tu dinero para evitar pérdidas, robos o daños. Ten cuidado con las compras impulsivas, Cáncer.
16: Leo, recibes el día de hoy bajo la energía positiva de los planetas. Aprovecha para llevar a cabo nuevos proyectos tanto en tu vida personal como en todo lo relacionado a tu trabajo. El momento es ideal. Te hace falta un nuevo corte de cabello, Leo.
17: Ándale, si eres Virgo, déjate digo que hoy tienes ganas de algo nuevo y diferente. Quieres conocer lugares y personas nuevas. Sin duda, quieres aprender cosas nuevas, Virgo.
16: Libra, tu energía personal, tu atractivo se intensifica atrayendo hacia ti gente poderosa de fuerte personalidad como la tuya. Buscarás unirte en una sociedad con alguien que apenas si conoces, Libra.
17: Oye, Scorpio, ten en cuenta que hoy las figuras de autoridad podrían sorprenderte. Hoy Oye, hombre prevenido vale por dos. Asimismo, un amigo o un integrante de un grupo podría sorprenderte o tomarte por desapercibido, Escorpio.
16: Sagitario, se te concede un deseo que has estado guardando en secreto por largo tiempo. Comienzas a ver los cambios en tu vida que tanto tiempo habías deseado. Tu familia, aquellos que te quieren y que siempre han dicho presente en tu vida, se unen y se identifican aún más contigo para ayudarte, Sagitario.
17: Oye, Capricornio, vigila los asuntos relacionados con bancos, herencias, bienes compartidos, impuestos y deudas, porque podría ocurrir algo inesperado. Sin duda, estás dispuesto a defender tus derechos y tus intereses, Capricornio.
16: Ahí están los horóscopos del día de hoy, miércoles 7 de octubre.
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3: El ayuno intermitente se ha vuelto moda. Sin embargo, es una realidad que desde tiempos remotos se ha practicado, es decir, tiene raíces ancestrales. Hoy te comparto todos los detalles al respecto. En culturas antiguas, el ayuno intermitente era parte de rituales religiosos y espirituales, como en el cristianismo, donde se considera parte de una preparación espiritual y penitencia. En el judaísmo existe un día de ayuno anual del Yom Kippur, el día de la expiación. Pitágoras y sus seguidores ya realizaban esta práctica como parte de seguir principios de purificación. Se recomendaba como una técnica para mejorar la salud y facilitar la sanación. La medicina empezó a estudiar sus beneficios en la salud y a partir del siglo XX se dieron cuenta de que esta práctica podría influir en la salud cardiovascular, en la longevidad y hasta en el metabolismo de las personas. Paracelso, médico suizo, decía que el ayuno es el mejor remedio, el médico interior. En México estamos acostumbrados a comer 3 veces al día y nos han inculcado que el desayuno es una de las comidas más importantes. Sin embargo, los romanos pensaban que era mucho más sano hacer una comida al día y la de la tarde era la principal. En la Edad Media el tiempo lo medían de acuerdo con la salida del sol y no se podía comer antes de la misa de la mañana. La comida más relevante era también en la tarde, con pescado, carne, frutas y hortalizas. Después vino la revolución industrial con sus horarios laborales y se necesitó adaptar en las rutinas una comida temprana para que los empleados tuvieran energía durante las horas de trabajo. Desde la biología, se cree que estamos adaptados a hacer ayunos y ahorrar energía. Si tienes una mascota, puedes observar que cuando está enfermo, de inmediato

ciertamente requiere supervisión médica. Debe combinarse con un patrón saludable en el que se lleve un equilibrio entre alimentación de calidad, actividad física y descanso. La evidencia disponible de sus beneficios aún es limitada. Es importante saber que se requiere mayor investigación para definir protocolos en torno a esta práctica y sus beneficios. Permitir al organismo momentos sin ingesta alimentaria puede activar rutas metabólicas. Sí, siempre y cuando en nuestra dieta diaria se agreguen elementos como variedad, fibras, alimentos mínimamente procesados y se eliminen los azúcares rápidos. Así que si consideras llevar a cabo esta práctica de ayuno intermitente, te aconsejo que cheques tu salud y objetivos, que consideres que esto no se trata de magia ni de una tendencia superior a otros regímenes alimenticios. Sí funciona para perder peso porque reduce el espacio de comida y con ello la ingesta calórica, mas no es para todas las personas. Como siempre, consulta a un especialista antes de optar por ello.

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5: 8:33. Vámonos al reporte de tráfico en las calles en esta mañana de miércoles. 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En este momento, el reporte de tráfico en las calles, se reporta un accidente. Ya la policía asistiendo por ahí en Tierra Este y Edgemere. Tierra Este y Edgemere. También se reporta un accidente en el 12400 de la calle Edgemere. Hasta el momento es lo que se reporta. Déjame ver por acá. También hay un accidente en Red hacia el este y North Desert Boulevard. Maneja con mucha precaución y quédate en sintonía de Exa FM 98.3. 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
9: 8:36, 8:36, es miércoles y el día de hoy ya está con nosotros Vicky González, asistente legal de BG Immigration para Legal Services. Good morning, buenos días.
10: Buenos
9: Vicky.
10: Días, ¿cómo buenos estás? Días.
11: Buenos días.
9: Bienvenida como cada semana.
10: Tarde pero segura.
9: Gracias por estar con nosotros el día de hoy. Ayer precisamente tuve una plática.
10: A ver.
9: Donde estaba comentando que se supone que ya entró o cuándo va a entrar la situación de estos cambios con respecto a cuando haces tú la solicitud para traer a alguien de otro país que lo estás pidiendo y que van a revisar de una manera pues más fuerte lo que es pues la edad, ajá,
10: ya está
9: en algún tipo de enfermedad,
10: ya está. Sí, eso empezó a mediados de septiembre, el 18 si no me equivoco.
9: Ajá.
10: Entonces ya ahora, como les decía, es bien importante que también consideren la gente pues que gana bien, es sin, ajá, problema, pero también, como dices tú, van a estar considerando la persona que va a emigrar, qué edad tiene, puede trabajar, no puede trabajar, va a ser carga pública, qué enfermedades tiene, porque sí, acuérdate, todas las personas que van a emigrar, no importa, por ajuste de estatus o proceso consular, requisito obligatorio es un examen médico.
9: Ajá.
10: Y pues entonces en el examen médico también salen las enfermedades graves que sabemos que a largo tiempo, como un cáncer, son muy costosas y cuestiones así, diabetes, estas cosas, obesidad, todas estas cosas ahorita están poniendo mucha atención porque...
9: Oye, ¿crees tú que, por ejemplo, en el caso de los papás, ¿no? Cuando alguien quiere traerse a su papá a Estados Unidos, ¿crees tú que aún con un buen ingreso anual por parte de la persona que lo está pidiendo, aún así pudiera ser un problema la edad o una enfermedad?
10: Pues mira, yo lo que pienso, no debería,
9: ajá,
10: pero tampoco podemos descartar la posibilidad. Te voy a decir porque acuérdate cuando la primera administración del presidente actual, él quería quitar la categoría de padres.
9: Ajá.
10: Entonces ahora, si te fijas esto, pues ¿a quiénes a las personas que más les, sí, afecta?
9: Claro.
10: Claro, hay personas que a lo mejor no tienen escolaridad y cosas así, pero también los padres de familia. Digo, si es un padre joven que tiene, no sé, entre 45 y 60 años, todavía puede trabajar súper bien, pero si es una persona de 87, 88 años, pues ya sabemos que no va a trabajar, ¿verdad?
9: Ajá.
10: Entonces, ahí sí la persona que la está pidiendo, pues la tiene que tener una solvencia económica, ajá, considerable.
9: Estamos hablando de inmigración como cada miércoles y recordarte que Vicky González, asistente legal de BG Immigration para Legal Services, los lunes sigue atendiendo de manera gratuita. Atención, si tú estás en Ciudad Juárez y tienes por ahí una situación de algún proceso de inmigración y no has podido resolverlo y quieres hacer una cita, puede ser la cita por teléfono, no necesariamente tiene que ser de manera presencial. Y en caso de que requieras de hacer de firmar algún documento, algún papel, entregarle a Vicky, puedes ayudarles para que vayas y recojas sí, los claro. papeles del sí, lado mexicano, ¿no? Entonces, invitarlos sí. para que marquen y agenden una cita al 915-343-5005. Repito, 915-343-5005 y pueden buscarla también a través de las redes sociales como BG Immigration para Legal Services. Las sí. situaciones con pues esta administración se han puesto cada vez más difíciles
10: sí.
9: y hay que solucionar lo que podamos lo más pronto posible. Ayer creo que vi, salió ya un, ¿cómo podríamos decir? Una estadística de que creo que las solicitudes de personas que se quieren naturalizar es la más alta, no sé si decía en los últimos años o la más alta en toda la historia.
10: No, pues es que ya realmente como están las cosas, como te dices, por ejemplo, eres residente y has tenido como, lo peor del caso es que es cuando se hizo el anuncio de que si eres residente y sales a México, la gente que vimos aquí en la frontera, en tu entrar, el oficial te puede negar la entrada.
9: Si él quiere.
10: Sin motivo. Digo, obviamente, lo que siempre sí, como les he dicho muchas veces, si eres residente permanente, estás en probation, tienes algún caso criminal pendiente, de corte pendiente, pues no salgas, ¿verdad?
9: Claro, no le
10: pero busques. Nunca sabemos, por eso yo también creo que, y aparte, pues también es la urgencia de que no vaya el presidente cada vez ir limitando más a quienes puedes inmigrar.
9: Que de
10: eso
9: hecho,
10: es bien importante, uh-huh. o sea, porque ahorita pueden inmigrar las categorías establecidas, ahí están, no han quitado nada.
9: Que de hecho, ahorita que decía lo de las edades, pues básicamente sí está como, por así decirlo,
10: dirigido
9: quitando
10: a
9: los papás, pero claro. sin decir que los quería quitar,
10: exactamente.
9: ¿no?
10: Entonces, claro. entonces, y luego también un tiempo mencionaron que los hermanos, uh-huh. ¿verdad? Entonces yo siempre les digo, yo sé, por ejemplo, la gente me dice, ay, como que se desaniman cuando hablan conmigo, porque los hermanos los pides,
9: uh-huh.
10: pero tardan 24 años en que los hagan residentes. Pero, por ejemplo, si ahorita estás chavo y tus papás tuvieron 3 hijos en uh-huh. Estados Unidos y tú fuiste el grande y te tuvieron, no sé, en Chihuahua, en Guadalajara, cumples 21 años, los puedes pedir a todos.
9: Uh-huh.
10: Y ahí van avanzando, ahí van avanzando y llega el tiempo. Y ahorita, hoy por hoy, atiendo gente que atendí hace muchos años.
9: Okay.
10: Ahora estamos en la vuelta que ya están arreglando su residencia permanente. Digo, y es que la gente a veces, ese es, aquí lo importante es estar bien informado. Ayer el lunes en una de las consultas, me habló una señora y me decía, es que quiero saber si haces visas de trabajo. Ah, sí, claro, señora, explíqueme. ¿Qué es lo que hace su hija? ¿Tiene oferta de empleo? Dijo, pues la verdad es que tiene DACA. Dije, ¿y por qué anda buscando una oferta de empleo?
9: Uh-huh.
10: Me dice, es que ya me dijeron, ella vive en Midland, me dijo, y me dijeron que no hay renovaciones de DACA que se acabaron.
9: Uh-huh.
10: No, espérese, le dije, no hay DACAs nuevos.
9: Ajá.
10: Pero la renovación, mientras que se haga tiempo, que no se les expire. O sea, tienen que ver, tener mucho cuidado todas las personas que tienen DACA, no dejar que se les venza.
9: Okay.
10: Pero las renovaciones siguen.
9: Entonces, oye, la renovación de DACA, ¿con qué anticipación debe de ser?
10: Lo más temprano que te dejan archivar son 5 meses.
9: Ok.
10: 150 días.
9: Ahí está. que se andaba tomando Vicky.
10: Y entonces, te digo, sí hay que estar bien informado para saber, porque esta muchacha andaba buscando trabajo,
9: uh-huh.
10: a ver qué podía hacer para obtener una visa. Ay, me dio hasta así como que...
9: Es que nos andaba ahogando por acá, Vicky. Déjala, damos chancita. Vamos a... ¿Quieres agua? ¿Te traigo un agua? Ah, no, con café.
11: Ah, bueno.
9: Con café, aquí trae café.
10: Perdónanme, el café soluciona todo en la vida.
9: Es como la saliva.
10: Las alegrías, el frío, sí.
9: Es como
10: sí.
9: la saliva.
10: Salivita una cortada, sí, salivita.
9: Claro, salivita una salivita. Cortada. Me manché, salivita.
11: Igual
9: sí, sí.
10: Si
9: sí,
10: el café, ustedes tomen café. O tomen café, si quieren llegar a viejitos, tomen café.
9: Oye, entonces
10: te digo, esa es la importancia de estar...
9: Estar informado.
10: De estar informados. Te digo, por ejemplo, mucha gente me dice, es que estoy lista para el ajuste, soy residente.
9: Ajá.
10: No, señora. No puede ajustar, cuando eres residente, no puedes ajustar inmediatamente a alguien porque las fechas de prioridad nunca están, bueno, un tiempo estuvieron al corriente, hace 2 o 3 años que no están al corriente. Entonces, hay que estar bien informado, sobre todo, por ejemplo, te digo, conmigo pues ofrezco todos los lunes los Happy Mondays que continúan ya, citas, y es bien importante estar informado, también las personas que se van a naturalizar.
9: Oye, ahorita pensando en la naturalización, hace 2 días, el día 5, fue el último día para registrarse para votar. Vienen las votaciones de medio término,
10: ajá.
9: Que son en noviembre. Ya no te alcanzas a naturalizar ahorita, ¿verdad?
10: No.
9: O sea, para ese momento, no. Ya no alcanzas.
10: No, porque haz de cuenta que la naturalización, si te va muy bien en tiempos, ajá. vas a hacer 4 meses.
9: A
10: normal, pro. 6 meses.
9: Okay.
10: Entonces, pero sí es importantísimo, te digo, porque trae muchos beneficios. Uno, sabes que no te van a deportar.
9: Uh-huh.
10: Claro, al menos como están ahorita la moda de que te están investigando y si obtuviste por fraude, pues bueno.
9: Ajá.
10: Esa es una cosa. La otra cosa, muy importante, es que vas a tener el beneficio de pedir, por ejemplo, a tus padres, a tu esposo, todo más rápido que cuando eres residente.
9: Oye, ¿y sabes qué? La otra vez platicaba con alguien y la cadena de beneficios no para.
10: No para.
9: O sea, tú puedes beneficiar a una persona con tu estatus aquí en Estados Unidos y ayudas a esa persona y luego a los pocos años esa persona ya le pudo ayudar
10: a alguien más, claro.
9: A otro familiar y luego ese a otro. Hay familias... A otro que ni son familia, ¿verdad? Porque... Ya se arregló y luego al final se casó con alguien y el que ni era familia, pues ya también tiene el beneficio.
10: Sí, es lo que te digo, es un beneficio realmente. Y hay familias que están toda la familia inmigrada tarde o temprano. Ajá. Porque empezó a lo mejor un trabajador, obtuvo la amnistía, se naturalizó, pidió a los papás, a los hermanos y luego a los hijos se casaron con extranjeros. Y así es.
9: En el caso de solicitudes o peticiones de algún familiar, ¿cuáles son como las más comunes que sí los limitan totalmente, que le dicen... ni le meta los papeles porque no va a pasar nada? O sea, el caso del American. O sea, este vato estuvo pasando por American, lo cacharon un día.
10: No puede arreglar.
9: Esa persona de plano, ni moviendo mar ni tierra.
10: Sí, acuérdense, pero hay una fecha, como decías tú la semana pasada. Si la declaración de ciudadana americana, falsa, porque no eres ciudadano americano, te deportaron y todo... Si la hiciste antes de septiembre del 96, puedes pedir un perdón. Después del 96, así te quieras cortar en pedacitos delante de la Casa Blanca, no te la van a dar.
9: ¿Por qué el 96? ¿Porque no había información en ese entonces?
10: No, porque ahí se creó lo que le llaman la reforma migratoria. Okay. Que la reforma migratoria es la que vino con estos cambios severos para propósitos de inmigración. Por ejemplo, ahí vino lo del declararte ciudadano americano. Otro cambio muy grande fue cuando dijeron, ¿sabes qué? Con lo de las drogas, sustancias controladas, no tienes ni siquiera, anterior a eso era, pues tenías que haber sido convicto, haber estado en la cárcel por tráfico de drogas. De ahí dijeron, no, ¿sabes qué? Nomás con que el oficial tenga la leve sospecha de que el incidente va a reocurrir, es suficiente para que te nieguen. También ahí vino el castigo de los 3 y de los 10 años cuando acumulas tantos días indocumentado y fuera de estatus en Estados Unidos y sales a tu país de origen, se te activan. Ahí vinieron todas estas.
9: ¿Estaba George Bush en ese entonces? No me acuerdo. ¿Era el presidente?
10: ¿En el 96?
9: Sí, ¿no?
10: Pues no me acuerdo.
9: ¿Estaba George Bush todavía?
11: ¿En el 96 no era Clinton?
10: No, Reagan estuvo en el 2000.
9: No, primero fue Reagan y luego George Bush.
10: Clinton siguió de ahí.
9: No, George Bush no, y luego Clinton.
10: Entonces era George Bush, estaba en el 2001.
9: Ok, entonces sí, estaba George Bush todavía.
10: Porque Clinton hizo la extensión, la mejor extensión, la última extensión que ha habido, una ley que se llama la 245I, que es la de la famosa multa.
9: Ok.
10: Las personas, yo siempre les digo, acuérdense, si alguien los pidió antes del 30 de abril del 2001, benditos, pueden haber entrado ilegal y hacer su ajuste aquí, pueden pagar la multa.
9: Oye, en la última amnistía, por así decirlo, o el último apoyo real a inmigrantes que se dio de manera consciente, ¿qué fue?
10: En el 86, y luego Clinton dio una extensión, con esa extensión de la 245 y en esa misma reforma, justo antes de que él saliera, porque fue en diciembre, y él iba a salir en enero. Y entonces también dijeron, las personas que arreglaron a través de la amnistía... Todavía dijeron, tras un programa que se llama Unidad para la Familia, una forma, creo que si no me equivoco, y 800 algo, entraba la gente, aunque estuvieran mayores de edad, mayores de 21 años y así. Entonces fue como el último regazo de lo que se benefició de la última amnistía y no ha vuelto a ver.
9: Y pues por lo que se ve, ¿no?
10: Entonces por eso es tan importante que la gente salga a votar, porque como dicen, pues acuérdate, tienes familia en México y...
9: Sí. Y estas votaciones también, importante lo que sucede no nada más con el presidente, sino lo que sucede en la Cámara de Representantes, en los senadores.
10: Que el otro partido tenga control del Senado.
9: Y que haya, o sea, como siempre lo decimos, ¿no? Porque habrá republicanos muy buenos o muy malos, pero también puede haber demócratas muy buenos o muy malos, así, ¿no?
10: En todos los países
9: del mundo. Pero debe de haber un balance.
10: Claro.
9: Para que ahorita las decisiones no las tome una sola persona.
10: Y ahorita no lo tenemos, ese balance. Entonces te digo... O sea, si te fijas, pues no hemos tenido ningún beneficio.
9: Sí. Que de hecho, ahorita más adelante también nos viene a acompañar Claudia Ábalos, que estamos platicando esta semana de ti, porque vino el lunes ella. ¿Cómo se conectan? Porque ahora la situación de todos los cambios que ha habido en inmigración, en este nuevo periodo de inscripción de seguros médicos que se acerca, que es en noviembre, va a afectarle a muchas personas también ya. Ya todos los subsidios,
10: están pidiendo.
9: Los subsidios que daba el gobierno, ya nada más es, o eres residente o eres ciudadano, te doy subsidio, te doy ayuda. Ya si tienes otro tipo de visa de trabajo, un permiso de trabajo, esto, nada. Ya nada.
10: Yo estaba ya canijo, nada. O sea, es lo que te digo. Yo no entiendo, por ejemplo, hay personas que me hablan algún lunes y me dicen, pues tengo 8 años de casada y ya tengo aquí 3 años, pero pues todavía andamos indecisos.
9: No,
10: hagas eso. No. O sea, pues yo le digo, cuando me preguntan, ¿cuándo es el tiempo para naturalizarme? Ya. ¿Cuándo es el tiempo para pedir a alguien? Si puedes, ya. Sí. ¿Verdad? Los de DACA, o sea, todas esas personas, la gente de VAWA, ya que tienes toda tu evidencia de que fuiste abusado y todo eso, aprovecha y hazlo, porque las cosas no se les ponen más fácil, la verdad, a nadie.
9: No, la verdad es que la situación ha ido empeorando. Entonces, invitarte a ti, si tienes alguna situación, algún proceso por ahí de inmigración pendiente y quieres solucionarlo, tienes preguntas, siempre hay preguntas sobre esto, puedes marcar y agendar una cita. La cita va a ser totalmente gratis sin ningún tipo de compromiso, más que el compromiso de contestarte, darte tus respuestas en ese momento, y así tú decides. Puede Vicky ayudarte a comenzar el proceso. Marca al 915-343-5005. 915-343-5005. VG Immigration para Legal Services. También así la puedes encontrar en las redes sociales. Vicky, muchísimas gracias.
10: Gracias por la espera.
9: Ya no andes tomando shots de no sabemos qué antes de entrar a la...
10: Son muy buenos, son para la energía.
12: Tomó un shot antes de entrar.
9: Nos vemos la próxima semana.
10: Bueno, feliz muchísimas miércoles.
9: Gracias, feliz miércoles.
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0: 8:57, 8:57, el Examóvil aquí en El Paso, Texas, está en las calles.
1: Así es, va a ser hasta las 9:30 y si tú ya tienes tu ex sticker, puedes ir por tus boletos.
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13: Son ya las 9 de la mañana, 31 minutos, 9 con 31 en Exa FM 98.3 en esta mañana de miércoles, ya ombliguito de semana, hoy es 7 de octubre de este 2026 y el día de hoy nuevamente ya está aquí en la cabina de Exa FM 98.3 Claudia Ábalos, tu agente de seguros médicos de confianza. Clau, buenos días,
14: good
13: bienvenida.
14: Good morning.
13: ¿Cómo estás?
14: Muy bien, muy contenta de estar con ustedes. Aquí,
13: la pusimos a chambear desde bien temprano.
15: De hecho,
14: sí. Sí,
15: la pusimos a trabajar.
13: Claro. Oye, porque me quedé pensando, y ahorita lo decías, me quedé pensando en si a alguna otra persona que no tuviera su pago en automático le pudo haber pasado lo mismo que a mí.
14: A mucha gente le pudo pasar lo mismo que a ti, porque el sistema de Blue Cross Blue Shield de Texas, que la mayoría del Paso Texas tiene ese programa, cambiaron de sistema como para manejar los clientes, ¿verdad? Ajá. Entonces, algunas personas no pueden entrar a su cuenta, no pueden, ni siquiera los brokers podíamos, pero ya arreglaron ese sistema este mes. Uh-huh. Si todavía tienes problemas, necesitas llamar a servicio al cliente para que te vuelvan a resetear tu cuenta para poder accesar a tu tarjeta, uh-huh, a tus reclamos y todo eso. Si no lo tienes, atrás en tu tarjeta de Blue Cross está el número de teléfono de Member Services. No marques ningún otro número que hayas googleado.
13: Okay,
14: porque okay.
13: No sabes.
14: No sabes. Que mucha gente paga porque aparezca ahí que era Blue Cross, pero ajá, no son. Tienes que marcar directo.
13: Oye, de hecho, curiosamente, me habían llegado como dos o tres correos de reclamos, ¿verdad? De servicios que habíamos hecho, exacto, anteriormente. Y me llegaron a mi correo y todo. Por eso cuando entré a mi cuenta de Blue Cross Blue Shield, y me decía que no encontraban mi información. Dije, qué raro, pues si me acaban de mandar correos, ¿verdad? Entonces entro de nuevo y luego digo, a ver, me voy, el proceso que hiciste ahorita, me voy primero con que mi username, a lo mejor, ¿verdad? Ya mando el correo, bueno, mando que no tengo mi username, te mandan un correo y te mandan tu username. Ajá. Y luego ya que tienes el username, vuelves y metes la información. Si no entra otra vez, dices que te olvidaste del password. Entonces ya te mandan un código para que resetees tu password. Pero aún así me seguía diciendo que no. Entonces, ahorita comentábamos de eso, ¿no? Pues entonces yo creo que hay que hablar a servicio a los miembros para que puedas hacer ese reset a tu cuenta.
14: Sí, aunque yo me quejé muchas veces con ellos, ya estoy vetada. Yo, no pueden, por favor. Pero ya no me quieren atender a mí porque soy muy latosa.
13: No, pero es servicio al cliente.
14: Sí, claro.
13: Es servicio al cliente, claro. Es servicio al cliente. Aparte, a mí me quedó bien claro porque yo no había tenido Blue Cross Blue Shield desde hace 12 años tal vez. Sí, porque fue la primera que tuvimos cuando recién comenzó a hacer el seguro médico de a fuercita. Entonces tuvimos Blue Cross Blue Shield. Después de ahí nos fuimos a Molina. Uh-huh. Y estuvimos en Aetna también. Pero ahora que regresé a Blue Cross Blue Shield, me quedó muy claro, y lo dijiste desde el año pasado, dijiste, les encargo mucho que por favor paguen a tiempo porque Blue Cross Blue Shield es como muy canijillo y los puede dejar fuera, los puede les sí, puede cancelar su cuenta.
14: Ya no están restableciendo las cuentas si las dejaste de pagar.
13: Okay.
14: Ya ellos no... Antes en algunas otras compañías más amigables con el cliente, ajá, te dejaban hacer el pago de los últimos 3-4 meses y ya restablecías la cuenta. Pero ellos no les interesa. Si no eres buena paga, no te quieren como cliente. Entonces es súper importante que lo tengan. Si no, ¿vieron mi post de ayer?
13: ¡Híjole, me encantó! O sea, son cuatro pasos para todos aquellos que no tienen seguro médico.
14: Sí.
13: Paso número uno, agarras tu mano, son cinco pasos. Paso número uno, tu mano derecha.
14: Ajá.
13: Paso número dos, la pones en la frente, sí, después en el pecho, y luego en el hombro izquierdo, después en el hombro derecho, y al final cierras. No. Amén.
14: Amén.
15: Encomienda.
13: Sí, encomienda. Sí. Oye, viene... Pues con todos los cambios que se vienen situaciones difíciles. O sea, ahorita escuchar casos de personas que dicen, ¿sabes qué? Perdí mi situación, estaba en un proceso o X y tenía seguro médico. Ahora estoy en una condición de cáncer.
14: Uh-huh.
13: Y acabo de perder mi estatus en Estados Unidos. Voy a perder mi seguro médico y tendría que pagar un seguro médico completo.
14: Exacto. Si estás legalmente en Estados Unidos, vas a poder comprar el seguro médico, pero ya no vas a poder obtener ningún subsidio. Okay. Ni con el deducible, ni con el desembolso máximo anual, ni con los copagos. Tú vas a pagar el precio normal como lo dicta el seguro médico. Ajá. Pero lo bueno es que todavía lo tienes, ¿verdad? Porque un diagnóstico así de fuerte como un cáncer, pues puede costarte unas operación $160,000, $200,000. Mientras tú tengas esa mensualidad al 100% pagada, vamos a decir que te toque pagar $1,000 al mes, lo máximo que vas a pagar en caso de que algo pase van a ser hasta $10,000, $12,000, que todavía está pagable. Uh-huh. No, o sea, ¿cómo vas a conseguir tus $160,000 de un momento a otro y todavía sin pagar?
13: ¿Dónde? Mejor me compro una casa.
14: Es el pago de una casa. Sí, es exacto. Entonces, no, está impagable un tratamiento uh-huh. médico en Estados Unidos de tu bolsillo.
13: Sí, no.
14: El seguro médico en eso te ayuda a mitigar esos gastos para que puedas tener tan siquiera un límite de cuánto.
13: Me
14: vas
13: saltó
14: a pagar.
13: Una duda ahorita. Dime. Sí, venían escuchando a Vicky González, nos estaban comentando.
14: Claro.
13: Y le comentaba de cómo se conecta la situación del estatus migratorio con los seguros médicos. ¿La gente que tiene DACA?
14: La gente que tiene DACA desafortunadamente nunca ha podido tener un seguro médico en el mercado de salud.
13: Okay.
14: Trató Biden de hacerlo hace 2 años.
13: Vamos a hablar de presidentes.
14: Otra vez, sí. Y era Clinton, ¿eh? Muy bien, Vicky. Muy bien, muy aplicada. Te veníamos echando porras, Fernando, y yo en el carro. Yo, sí, era Clinton.
13: No, a lo de Clau me gustó porque ella se acordaba pues que era Clinton. Pero ya lo que me dijo Fer, dije, me hubiera acordado yo también por eso.
14: Sí, pero bueno.
13: Oye, entonces DACA nunca ha tenido esa oportunidad.
14: Exacto, lo tuvieron en el periodo de inscripción del año pasado y luego lo quitaron en cuanto, sí, por un momentito lo tuvieron y después cancelaron todas esas cuentas. pues bueno, queda uno mal, ¿verdad? Pero pues la ley cambia todo, parecía que cambiaba cada semana. Entonces sí, ha sido un poquito difícil para mucha gente, ¿no? Tener esto, pero si tienes DACA no te desanimes. ¿Por qué? Porque puedes irte a conseguir un trabajo que tenga más de 50 empleados, están obligados a ofrecerte seguro médico, inscríbete ahí, por
13: favor.
14: Esa
13: sería una gran opción.
14: Sí. Sí, o sea, hay muchas opciones. Esto no es lo único que hay. En sí, en realidad, yo siempre he pensado que los planes de los trabajos son mucho mejores que los planes del mercado de salud. Los del mercado de salud son HMOs, en donde tienes que pedir una referencia para visitar a un especialista, autorizaciones. Están como más restringidos para un
13: controlados
14: cliente.
13: También, ¿no? O sea,
14: sí.
13: Les platiqué mi historia hace unos días. Es que últimamente he usado mucho el seguro, por eso andaba bien preocupado ahorita.
14: Gracias.
13: Oye,
14: a Dios,
13: que sí, no manches, andaba bien preocupado por eso. Y le platicaba al doctor, les estaba platicando que, pues, batallé mucho con lo de la cintura.
14: Ajá.
13: Batallé mucho con eso de la cintura y al final, pues, me mandaron a terapia. Entonces, sí recuperé mucho de lo que ya no tenía. Pero al final, como por ejemplo en el caso de Blue Cross Blue Shield, tiene 35 sesiones de terapia anuales.
14: Sí, correcto.
13: Entonces ellos me dijeron, tienes 35 sesiones, todavía te faltan más de la mitad. Le dije, no, yo no me quiero gastar esas 35 de este año porque yo ya me chuté como 16 del año pasado. O sea, yo llevaba más de 30 terapias en ese transcurso de tiempo. Entonces les dije, no, voy a llegar hasta la mitad de esas, me voy a aventar 32... Digo, perdón, 16, 17, ya no quiero las demás porque las quiero guardar este año por si algo más me llega a pasar y no tener yo que pagar más terapias. Entonces me dijeron, ok, está bien. Le dije, a final de cuentas, yo ya ahorita sé cuál es la rutina que debo de hacer para continuar con el proceso. Entonces yo me salí de las terapias y me fui al gimnasio y desde entonces me metí otra vez al gimnasio y le platicaba al doctor, le decía, la verdad es que me he sentido muy bien porque regresé al gimnasio, estoy haciendo todavía, fortaleciendo el core, aunque no se me ve ahorita. Esto que traigo aquí es la chamarra, ¿no?
14: Okay.
13: Esto se ve la chamarra nada más, un bordito que hace la chamarra, pero dejé ahí en stand-by esa otra parte de
14: pues bien pensado, porque las terapias te pueden costar, si tú las pagas por tu propia cuenta.
13: Las vi.
14: 75, no, 125.
13: Las de ahí están $180.
14: Ay, no puede ser.
13: $180 por hora.
14: Ajá, sí, por una hora.
13: $180 por una hora. Entonces,
14: bueno, si tienes el poder adquisitivo para poder comprarlas así, adelante. Sí. Pero el seguro médico 35 de segurito están pagadas para ti.
13: Y, ahí está.
14: Bueno, ya, entonces, ya lo tienes.
13: Oye, estamos ya ahorita, pues básicamente a poquito menos de un mes de que arranque de manera oficial este nuevo periodo de inscripción en el mes de noviembre. Uh-huh. Pero desde ahorita comenzamos ya con la información para que la gente se vaya preparando. Y algo muy importante aquí, de hecho, cuando estábamos haciendo la nueva campaña, me decías eso. Hoy en día, quienes van a poder obtener esos subsidios o esos apoyos por parte del gobierno, única y estrictamente, son ciudadanos americanos y residentes de los Estados Unidos.
14: Correcto. Ya no tenemos permitido inscribir a nadie con otro tipo de estatus. Así que, como les menciono, si tienes otro tipo de estatus y permiso de trabajar, vete a una compañía grande donde ofrezcan beneficios para que puedas obtener ese cuidado, ¿no? Si tú tienes hijos americanos, ajá, ¿verdad? Ellos sí pueden venir al mercado de salud sin problema, pero tú ya no puedes. Tienes que hacer tu declaración de impuestos, estás legalmente presente aquí, pero desafortunadamente en esta administración no están ofreciendo los subsidios para estas personas. Es importante que se preparen, ¿verdad? Porque hay mucha gente que todavía tiene los seguros de aquí hasta el fin del año, uh-huh, pero en Open Enrollment, que ya empieza ahorita el 1 de noviembre, ya va a haber ese cambio oficial en donde ya no vamos a poder inscribirte para el siguiente año. Si tú no me hablas para decirme, y se renueva el plan automáticamente, se va a renovar sin subsidio. Entonces, si estás en pago automático, yo les voy a hacer una recomendación. En el mes de diciembre, cancelen el pago automático. Porque si estás en esa situación, no quiero que vayas a recibir un cobro de $1,000, $2,000 en tu cuenta. Y luego todavía son Navidad, Año Nuevo, y todavía te quitan $2,000 y por nada más por no haberme hablado. Y sí me di cuenta, ¿no? Que de repente muchos clientes renuevan automáticamente. Yo no puedo contactarte todo el tiempo para que se mandan correos, se mandan notificaciones. Ustedes los han visto. Uh-huh. Estamos aquí y llegan. Ya es hora de renovar. Sí. O sea, entonces es importante que estén al pendiente de eso, especialmente este grupo de inmigrantes que estaban acostumbrados a tener este tipo de subsidios como cualquier otra. Pero como lo normal, ¿verdad? Si vives aquí, debes de...
13: Oye, que de hecho nuevamente lo digo y lo lanzo ahí al aire, lo había comentado anteriormente, desafortunadamente, yo recuerdo en 1995 cuando empecé a trabajar aquí en Estados Unidos, lo que uno buscaba dentro de esos trabajos, eso era lo que me decía mi tío, un tío que falleció, que en paz descanse, me decía, busque lugares donde tengan buenos beneficios, él me decía eso. Entonces, conforme fue pasando el tiempo, me fui dando cuenta que la mayoría de las compañías ya no tenían beneficios, no había beneficios, realmente el beneficio es beneficio que te voy a dar jale y ya que te voy a pagar cada semana porque y que no te va a botar el cheque. Entonces, creo que es una gran oportunidad también para las compañías que tienen la posibilidad y que tienen los empleados necesarios para poder dar ese beneficio de tener una buena cobertura de seguro médico, y creo que habrá muchas personas que ahorita con un permiso de trabajo, pero no con una residencia y no con una ciudadanía, estén buscando un lugar donde les den chamba, donde van a dar todo por ti, donde se van a poner la camisetota, la clave, porque tú los estás apoyando.
14: La clave es una empresa que tenga más de 50 empleados, una Amazon, una FedEx, un UPS, o sea, empresas grandes, porque ahí es donde vas a poder conseguir garantizado la cobertura. Nada de irte como contratista para esas empresas, ¿no? Tiene que ser directo de la empresa con ellos. 50 empleados o más están obligados a darte beneficios de seguro médico. Ahora, como les mencionaba, mucha gente me habla a mí y me dice, es que están muy caros. Pues no es tan caro realmente, porque no te pueden cobrar más del 9.96% de lo que tú ganas anuales en mensualidades solamente por ti como el empleado. Entonces, si te vas al plan más barato, vas a encontrar que cuesta el 4% de lo que ganas, 3%. Y hay unas compañías que sí son demasiado generosas y ellas sí te van a veces apoyar con el 80, 90% de tus beneficios. Y si ya te toca a alguien así extremadamente padre, dice que te, no, tus beneficios están ya incluidos como Google o algo así. ¿Sabes? Entonces, sí, está muy, muy,
13: pues
14: muy
13: bueno,
14: padre tener ese tipo de beneficios.
13: Así es.
14: Ahora, una cosita más.
13: Sí, sí, adelante.
14: Revisen las personas que tuvieron seguro médico con el mercado de salud y que pagaron el precio normal del seguro en los últimos 2 años. Revisen su correo esta semana porque la administración acaba de mandar un cheque.
13: Ajá.
14: De $500 por cada año que tuviste esta cobertura. Si la pagaste así, te cuesta $1,000, tú pagas $1,000. A todas estas
13: ¿están
14: personas
13: como
14: que
13: regresando
14: no,
13: algo?
14: Están regresando parte del fondo que utilizaban para pagar esto de Obamacare. Lo están regresando a las personas que no recibieron ningún subsidio en los últimos 2 años, creo. Entonces, si te debe de llegar un cheque de $500 por cada año, o por miembro, no recuerdo bien.
13: No, pero es, para aquí esto es bien importante, no se dejen ir por lo que uno va escuchando, no es que te lo esté mandando el presidente.
14: Bueno, está firmado por el presidente.
13: Pero no es que te lo esté mandando él, porque mucha gente, es que hay gente que...
14: No, mira, el presidente lo acaba de anunciar, hizo todo un video y te voy a mandar, tú que pagaste tu prima de seguro médico completa sin recibir ningún subsidio, te voy a premiar con $500. Muy importante. Cambia el cheque, ese es tuyo, ¿sabes?
13: Ese era billete tuyo.
14: Ajá, exacto. Ahora, las personas que tienen Medicare, algunas también, a partir de mañana van a empezar a recibir un depósito
13: de $100,
14: de $90. Entonces revisen sus cuentas y es Direct Deposit, lo van a recibir en su cuenta de cheques automáticamente. Hay unas personas que lo van a recibir en papel, pero bueno, eso es parte de lo que él está planeando a ofrecer para estas elecciones, ¿verdad? Es como...
13: El cañón.
14: Si tú lees las noticias, como tú dijiste, unas hay que balancear todo, sí, ¿verdad? Entonces en unas te dicen es un soborno, es la otras te dicen es un beneficio. Mira, no utilizaron el dinero, ahora es para ti, ¿sabes? Mucho cuidado, no vayan a aceptar llamadas de nadie diciendo, mira que te mandamos $90, déjame te ayudo a procesarte. No, no. Hay mucho fraude ahorita, no contestes el teléfono, no des tu información bancaria, no compartas nada.
13: Perfecto. 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Y qué bárbara, vea que me trajo para el estrés.
15: El puro vicio.
13: Ve lo que me trajo para el estrés.
15: El puro Clau, vicio le traes.
13: Clau, muchísimas gracias.
14: No, a ustedes.
13: Gracias.
15: Gracias, Clau.
13: Vamos a una pausa y ya regresamos.
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1: Son ya las 10 de la mañana con 12 minutos. Los examóviles están en las calles.
2: Le puedes caer en este momento en Ciudad Juárez, en la ubicación de Triunfo de la República y Vicente Guerrero. Triunfo de la República y Vicente Guerrero, en el estacionamiento de Hipermart San Lorenzo. Y está el examóvil hasta las 11 de la mañana. Y tiene para ti cortesías para el superclásico de leyendas. Y en El Paso, Texas, ¿dónde crees que esté el examóvil?
1: Es miércoles.
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1: 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Más adelante, hoy es miércoles, de que no le digan, que no le cuenten.
2: Oye, el día de hoy, ¿te acuerdas de la semana pasada que aprendimos cómo se llamaban algunos objetos?
1: Sí, ajá.
2: Bueno, hoy unos datos que suenan falsos, pero son 100% reales. Ahorita te voy a platicar.

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2: A nivel frontera, quisiéramos, o nuestra perspectiva es que superemos al 15%, exactamente, porque ya la gente no va a poder cruzar tan rápido, o sea, comúnmente está cruzando. 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

0: ¿Quién come? ¿Quién paga? Déjale, mando a Alan Ciboro. ¿Cómo que pagaste por un tour de tacos gourmet, mijo?
1: ¿Qué es eso?
0: ¿Tan menso qué? 10 de la mañana, 41 minutos, 10:41. Nos vamos hasta los examóviles.
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0: Vamos a una pausa comercial, ya regresamos con el que no le digan que no le cuenten.
1: Unos datos que parecen falsos, pero son reales.
0: Claro que no.
1: Obvio sí.
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2: 10 de la mañana, 56 minutos, 10:56 en Exa FM 98.3. En esta mañana de miércoles, ombliguito de semana.
3: El día de hoy vamos a platicar de algunas cosas que parecen falsas, pero son 100% reales. ¿Cómo por ejemplo, ¿sabías tú que un código de barras? Ajá. Cuando tú piensas en un código de barras y dices, lo van a escanear. Ajá. Tú dices, la información viene en la parte de las barras negras. Uh-huh. Pues no, déjate digo que el escanear un código de barras se lee en los espacios en blanco. Okay. No las líneas negras. Ahí es donde viene la información.
2: Entonces, ¿en QR será igual?
3: Puede ser que sea que sea más bien como el espacio de lo blanco, ¿no?
2: Qué rollo, a mí todavía me sigue impresionando tanto el código QR.
3: Definitivo.
2: Sí, o sea,
3: no manches. Es así de ¿cómo? Otra de las cosas es que las bolsas de papas, de papitas.
2: Ajá. Traen más aire que papas.
3: Están llenas de nitrógeno, no de aire. Y es que esto evita la oxidación y pues que se hagan malas. Es también protección física para las papitas y el control de la humedad. ¿Cómo le haces pasar en todas las papitas?
2: No sé.
3: Yo creo que este sí lo hemos visto muchos, y es que las teclas F y J en tus teclados de la computadora tienen unos pequeños relieves para que puedas escribir sin tener que voltear a ver el teclado. Con ese te ubicas. Oye, los borradores estos que existían antes de dos colores, ya ves que decían, no, es que este es para borrar el lápiz.
2: El de fresa y el de coco.
3: Ándale. Y el lado azul, decían, este es para borrar...
2: tinta, ¿no?
3: Tinta. Bueno, pues el lado azul de la goma del borrador, de hecho, es para papel más grueso, no para quitar tinta. O sea, te borra más bien como en papeles que son un poquito más, más gruesos. Déjate también, te platico por acá, que un rayo es más caliente que la superficie de la Tierra. Del sol, perdón. Un rayo es más caliente que la superficie del sol. Parecería broma, pero es verdad. Esa es la información que nos dan por acá. Y es que la temperatura de un rayo puede alcanzar temperaturas de aproximadamente 30.000 grados centígrados, que serían 53.540 grados Fahrenheit, en una fracción de segundo. O sea, se calienta más que el sol. Esto te va a gustar porque si tú no sabías, cuando vuelan las aves que migran, ya ves que migran como por... vuelan por mucho tiempo para llegar al lugar. Y tú dices, pero se bajan, ¿cómo dices cuando vas manejando en un carro, que vas de viaje en un carro y llegas a un lugar en la noche?
2: ¿Hacen escalas o qué?
3: Ajá, como escalas, duermes en la noche y luego el siguiente día le sigues. No, algunas aves pueden dormir mientras vuelan.
2: Sí, van planeando nomás así, ¿no?
3: Exacto, entonces por eso llegan.
2: Qué cañón, imagínate ser así lo... la madre, nos equivocamos, las coordenadas no eran esas.
3: Aquí no era.
2: Llevaba 7 horas dormido. Imagínate.
3: El que la punta se quedó dormido. Chico, oye, y otro es que el bolsillo pequeño este que tiene
2: el five pocket
3: los pantalones no es para tu lipstick. Ese bolsillo pequeño fue originalmente creado para los relojes de bolsillo. ¿Te acuerdas que antes los señores traían sus relojes en las bolsas? Bueno, pues se creó para ese, para que fuera más fácil ponerlo ahí y además lo sacabas. Pero esas son algunas cosas que decías tú. No, no. Pero sí,
2: sí.
3: De verdad.
2: No, no, no. Sí, sí, sí.
3: Pregúnteles.
2: 10 de la mañana. Ya, pregunta el día. 10 de la mañana, 59 minutos. 10:59 en Exa FM 98.3. Es que. Ya, hazte para allá. Volteate para allá.
3: Te pone nervioso.
2: Volteate para allá, sí.
3: Lo pone nervioso.
2: No andes trayendo pantalones tan apretados. Por favor.
3: Ah, por eso estás así sentado, ¿va?
2: Ah, ¿porque no puedes doblar las piernas? ¿Neta?
3: Fíjate.
2: ¿No te pusiste los de tu esposa?
3: Porque luego pasa que los esposos se ponen la ropa de
2: las
3: mujeres.
2: Las blusas de las esposas.
3: Vieras en Nitro esas acinturaditas.
2: Nada, la selección mexicana acinturada.
3: Ruffles aquí arriba.
2: Que sí, tenía hombreras y...
3: Sí, el escote.
2: Pedrería aquí.
3: El escote.
2: El escotazo así.
3: Sí pasa.
2: Más que me lo puse a la espalda.
3: ¡Ay, ay!
2: Pero bueno, ya nos vamos. Que tengas un excelente miércoles, ombliguito de semana. Nos escuchamos el día de mañana. Ya sabes, mañana bien tempranito. No porque nos guste levantarnos temprano, porque tenemos un compromiso contigo.
3: Así es, a las 6 de la mañana nos escuchamos por acá a la frecuencia exacta. Mientras, el día de hoy, pórtate bien, te queremos.
2: Bendiciones, bye, bye. Ya sabes, un día a la
3: adiós.
2: Vez.
3: Adiós.
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1: Hey Tele, ¿cómo estás? Buenas tardes, son las 12 con 6 minutos de este miércoles 7 de octubre 2026. Se nos acabó el 2026. En una nadita, en una cerradita de ojos, mira, ya vamos a andar que con el intercambio, que los regalitos y demás. Ya verás. 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Mejía y Henry Dunant, estacionamiento de Plaza de las Américas, va a estar todo regresa. Ahí está Román y dice que trae un par de boletos para el super clásico de leyendas, América versus Chivas. Ok, para que vayas por él y te lleves tu par de boletucos en esta ubicación, ahí en Plaza de las Américas, te espera Román. Y luego mi grillo está ubicado en otro punto exacto, aquí en El Paso, en el Northeast, en Transmountain y Gateway North. Tiene tu ex sticker y también souvenirs, ya lo tienes pegado, todo regresa. ¿Tienes pegado el ex sticker? Reclama premio. Entonces ahí en Northeast, en Transmountain y Gateway North, ¿sale? Luego ya sabes, en Plaza de las Américas, en Ciudad Juárez, está DJ Román Loya. Oye, pues vamos a continuar con el programa. Igual si quieres una canción así en especial que te haga o que te despeine la cotorra, con todo gusto lo puedes hacer. Ahí en el WhatsApp me dejas tu recadito, 915-667-1389. 915-667-1389. Hoy es miércoles y los miércoles son de la cita argentina de EXA. Ahorita te voy a decir la mecánica para que participes a través de nuestro WhatsApp y te ganes esta cena para dos. 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La mejor comida argentina de ya por muchos años es solamente aquí en Cuartito Azul. Así que ya lo sabes. ¿Quieres? Bueno, entonces aquí está para ti especialmente. Así que, pues, con mucho gusto. Ahorita te digo la mecánica para que participes, ¿eh? Okidoki. Vámonos con más música en Exa FM 98.3. Aquí está la Britney. Sometimes en Regrexa.

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1: Vamos a revisar los puentes internacionales en XFM 98.3. Mira, en el puente de Zaragoza vas a toparte la línea, pues prácticamente vas a llegar a la caseta de Copro. De Copro no, de Cobro. Ok, Copro es otra cosa, pero entonces llegas directo a pagar y luego ya en el puente, ahí en el de Zaragoza, sí está lleno todo el puente. Unos que 20, 25 te gusta para cruzar. En el puente libre, ahí ya te la sabes, Saturado América, Pérez Serna, todo el puente lleno, una hora con 30 para cruzar, Santa Fe, también ahí directito a la caseta de Cobro, qué chido. Y ya en el puente hay como tres cuartos, más o menos, tres cuartos de puente, eso quiere decir que en unos 20, 25 estás del lado americano. Bueno, y en el puente Santa Teresa de 40, 45 y en el puente de Tornillo de 10 a 15 minutos el tiempo aproximado para cruzar.
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1: 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Y me tienes que poner ahí en un mensajito. Cuando tengo hambre, me pongo como... Cuando tengo hambre, me pongo como... O me pongo, y tú ya me dices, de mal humor, me estreso, me da sueño, no sé, tú... Tú cuando tienes hambre te pones de una forma. Ahí me compartes. Y bueno, al final del programa voy a mencionar un nombre, si es el tuyo. Entonces habrás ganado tu oportunidad de ir a cenar allí a la cita argentina de EXA en Cuartito Azul. Cuando tengo hambre me pongo... Y ahí tú le sigues. ¿Cómo te pones cuando tienes hambre? No me pongas como Lucía Méndez, ¿eh? Y así.
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partes, ponte ExaFM 98.3. Los examóviles trabajando activamente. Debo saludar, déjame, saludo a Ivonne Citlali Medina, que se llevó sus boletos para el clásico de leyendas. Muchas felicidades. Ya se terminaron los boletos, me dice mi Román Loya en Ciudad Juárez. Muchísimas gracias. Pero todavía pueden ir, ¿no, mi Román? Para que peguen el sticker si no lo tienen pegado. Entonces vayan allá a Mejía y Henry Dunant al estacionamiento de Plaza Las Américas. Ahí está mi Román Loya. Y el grillo está en Northeast, en Transmountain y Gateway North. Tiene tu ex sticker. Y si ya lo tienes pegado, ahí le rasca la caja de los premios para entregarte un extra souvenir. Sale todo regresa. Es decir, hasta la 1 de la tarde. Muy bien. Vamos a continuar con más, pero te recuerdo que tengo la promo de la cita argentina de EXA ahí en Cuartito Azul. Acuérdate que tienes que participar enviándome un mensajito al 915-667-1389, donde me digas, cuando tengo hambre, me pongo, y ya tú le echas ahí tu creatividad, échale así chido, sabroso, para que ganes. Mira, por ejemplo dice... Cuando tengo hambre me pongo como león enjaulado queriendo devorar todo el refrigerador. Dale, así más o menos, ¿no? Otro te voy a leer por acá. Cuando tengo hambre me pongo como Chucky. Bueno, son ejemplos, ¿eh? Pero tú dile ahí si le puedes agregar. Cuando tengo hambre me pongo de malas por esto, aquello y así. O sea, más coco, pues, ¿no? Para que puedas ganar y te lleves ese cupón, esa invitación para que tú y alguien más vayan a el Cuartito Azul, la mejor comida argentina en Ciudad Juárez. ¿Trato? Trato pues. Yo cuando tengo hambre me pongo como un perro enloquecido, ¿tú crees?

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4: En este momento tenemos una temperatura en los 80 grados Fahrenheit, que son 27 grados centígrados. Tenemos humedad de 39% y el viento corre a una velocidad de 5 kilómetros por hora.
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0: ¿Te la sabes? Yo antes sí le cantaba buen cachito, ¿eh? Uy, de la rola. 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Oye, mi Adán, me está diciendo que tiene un par de boletos para... en esta sucursal de Candy Fruit, ¿eh? ¿Quieres ir a ver a Mon? 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
0: Me gusta mucho la música de Mon Laferte. Ese estilo único que pues nada más a ella le queda, ¿no? Y nos gusta a todos. 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
0: Recuerda que tenemos nuestra dinámica de la cita argentina de EXA, ahí en Cuartito Azul. ¿Qué tienes que hacer? Enviarme un mensajito al 915-667-1389, donde me digas, cuando tengo hambre, me pongo... Y ahí le tiras tú, como león, como perro enloquecido, como... ahí lo que dicte tu creatividad. Mira, por ejemplo, acá dice... yo, cuando tengo hambre y estoy manejando y veo que no ponen la direccional, ¡me pongo loco! Sí, yo también, ¿eh? Marquen cuando vayan a cambiar de carril, por favor. Bueno, así, ¿ok? El ganador más adelantito, aquí en XFM 98.3.
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0: Tenemos gran, gran, gran actividad en Examóviles, ¿eh? A ver, déjame los hallo porque me voy perdiendo. Ya es que, ¿cómo es uno? Soy hombre, una cosa a la vez, no puedo hacer dos. Mira, Román Loya ya no tiene boletos para el clásico de leyendas entre América y Chivas. Ahí en el estacionamiento, ya no tiene boletos, pero en la mejor por la tarde, ¿verdad, mi Román? Ahorita ya hubo ganador, muchas gracias. Ahí en Plaza de las Américas, en lo que es Henry, Nunani y Mejía. Pero puedes ir por tu ex-sticker todavía ya. Últimos minutos, se va. Así como, nomás que aquí no es como en los circos, que dicen que ya se van y se quedan 3 años. No, ahí se va a las 12, mi Román. Luego el grillo está por allá en Northeast, en Tres Mountain y Gateway North. Tiene tu ex sticker. Todo regresa. También tienes 10 minutos para llegar ahí. ¿Ya no tienes premios, mi grillo? ¿Ya le rascaste bien a la caja de los premios? Bueno, y luego por acá tenemos también en Candy Fruit a Adán Porras en el 10.142 North Loop. Ahí hay disponible par de boletos para Mon Laferte. 10 minutos nada más. Si vas pasando por el lugar, llégale. De una vez, llévate los dulces para Halloween. Sí, no seas marro. Hay que tener dulcecitos ahí para el día de Halloween. Le des a los chavitos que lleguen a pedir dulce o truco. ¿Ok? Ahí es el mejor lugar, pues. Bueno, vamos a continuar con más. Vamos a escuchar algo de La Belly que se llama... Vivir.

Son las 12:54. Saludos a Alejandro Velasco, que está cumpliendo años el día de hoy. Mano, felicidades, pásatela muy padre. Que tengas muchas muestras de cariño y regalitos el día de hoy. ¿Escuchamos más música o qué? ¿Que se arme la machaca? Va pues, más musiquita. 1, 2, 3, 4.

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1: 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Si no, quédate hasta las 3 de la tarde, no importa. No, no es cierto, ¿eh? Esa canción me despeina en la cotorra con Mon Laferte. Hijo José Manuel Zamacona de los Yonix, ¿te acuerdas? En paz descanse. La primavera. Si no, Adán, te traes los boletitos. Ponle ahí Turi, ganador, ¿ok? Ah, no, no se puede. ¿Voy contra las políticas? Ok. Está bien, lo compraré pues. Bueno, pero tú sigue, de última hora, si estás ahí, mi Adán, llégale con Adán corriendito. Porque no me han mandado todavía ganador, no sé. Igual si ya hay, dime. No, Turi, ya. Ya los regalé, bueno, ahí me dices, ¿eh? Bueno, sale, vale. Gracias, amigos de Candy Fruit, que van a tener ya mucho trabajo porque se acerca Halloween. Bueno, tienen trabajo todo el tiempo por los cumpleaños y las fiestas. Ya ves cómo es uno paricero. Pero en Halloween más, ¿a poco no? A ver, ¿cómo dice?

0: Esa me gusta. Bueno, gracias a Dan que estuvo por allá en Candy Fruit. Gracias también a DJ Román Loya que estuvo allá en Plaza de las Américas. Y a mi grillo que estuvo por acá en el Northeast. Ya me andan picando la panza, Alba González, porque sigue MBS Noticias. Juárez El Paso, pero vamos a ir a el corte antes, ¿eh? Vámonos.
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0: 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Vamos a revisar cómo está la situación del tráfico en estos momentos. Mira, hay reporte de tráfico intenso en Yechiva y Bowdoin. Así que bueno, pues ahí hay reporte de tráfico, deporte, ándale, reporte de tráfico intenso. Pues es un deporte, ¿no? También hay una emergencia médica en el 10.000 Dyer, otra emergencia médica en el 2900 Monroe y una más en Nevada y North Oregon. Maneja con precaución, por favor. 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
0: Se acabó lo que se vendía, muchas gracias por el favor de tu atención. Nada más te voy a mencionar al ganador de la promo, la cita argentina de EXA en Cuartito Azul, con tus amigos de EXA FM 98.3. ¡Atención! El ganador o ganadora eres tú. Sí, tú. ¿Cómo estás tú? Ahí te va. El nombre del ganador o ganadora es Juan... ¿Qué? Juan Jesús Martínez Guerrero. Juan, te vas a ir tú y un acompañante a disfrutar de el sabor argentino de El Cuartito Azul. Tenías que ponerme, cuando tengo hambre, me pongo... Y te voy a leer lo que él me puso. Mira, dice, cuando tengo hambre, me pongo como mamá cuando no le regresan los topper con tapa después de la escuela. No, pues sí, se pone muy mal, muy mal. Muchas felicidades, Juan. Me voy a comunicar contigo en un ratito para unos datos y decirte cómo está el merequetengue, para que vengas a recoger tu invitación doble, para que vayas a la cita argentina de EXA de Cuartito Azul. ¡Me voy! Pero regreso, te lo prometo. Nomás echo taco, es más, me voy a ir a Cuartito Azul. Les doy un susto y luego ya me regreso a las 3 para seguir acompañándote con la mejor música y también información, ¿ok? Hasta ratito entonces, chao, bye bye.

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4: Damas y caballeros, qué gusto saludarles en esta tarde, miércoles 7 de octubre del 2026. Va que corre el mes, oiga. Y bueno, nosotros en MBS Noticias ya listos para presentarles lo mejor de la información. Les saluda con mucho gusto Alba González. Vamos a los titulares de hoy.
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4: Autoridades reportan el hallazgo de una presunta zona de incineración en Nayarit. Le contaremos al respecto. Nuevamente genera polémica el presidente de Estados Unidos con sus declaraciones sobre los costos de la guerra. Entérese. Reportan repunte los trámites de doble nacionalidad pese a orden ejecutiva del presidente Trump. Le daremos los detalles. Prepara el Departamento de Bomberos El Paso un evento dirigido a todas las familias. Le diremos cuándo y dónde será. Se preparan los centros comerciales y establecimientos para el Buen Fin. Le contaremos lo que dijo la Canaco al respecto. Esta y más información a continuación.
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4: Como siempre, nos vamos con la frase matona, con la frase del día, la motivacional, la dosis. En ocasiones creemos que no contamos con lo necesario para superar los retos del día a día, sin ser conscientes de que tenemos todo para triunfar en el interior. Por eso, no dejes que los prejuicios te engañen. La verdadera fortaleza está en saber avanzar con firmeza y decisión, sin perder la sensibilidad que nos permita apreciar los pequeños detalles de la vida. Porque algo sea suave no significa que sea débil. Bien motivada la raza aquí, oiga, en la estación. Oiga, la invitación para que nos contacte a través de WhatsApp 915-667-1389. 915-667-1389, la LAD en Ciudad Juárez 001. Estamos atendiéndole ahí sus reportes ciudadanos, sus denuncias, alguna situación que nos quiera compartir del tráfico aquí en El Paso, Texas, que siempre es muy denso y sobre todo con obras que tenemos en estos momentos en proceso para que usted optimice sus tiempos y llegue con antelación a sus distintas actividades. Si tiene felicitaciones, sugerencias, ya sabe, lo que usted nos guste compartir, aquí estamos para servirle y atenderle. Vámonos con esta información muy grave, muy delicada. Con esta abrimos este espacio informativo, porque autoridades en Nayarit localizaron un presunto centro de exterminio y una fosa clandestina con restos humanos en un predio ubicado en el municipio de Jalisco, a las afueras de Tepic. La Fiscalía de Nayarit informó que el hallazgo fue en el poblado de La Curva, donde fue localizada una presunta zona utilizada para la incineración de cuerpos. En el lugar encontraron una hornilla artesanal que de acuerdo con la Fiscalía Estatal, habría sido utilizada con gasolina y diésel. También fueron localizados restos carbonizados, fragmentos óseos, ropa y otros objetos. Las autoridades aún realizan trabajos periciales para determinar cuántos cuerpos se encuentran en el sitio y establecer su identidad. Al lugar acudieron integrantes del colectivo Familias Unidas por Nayarit, quienes participan en las labores de búsqueda. El hallazgo recuerda el caso del rancho Izaguirre en Jalisco, donde en 2025 fueron localizados restos óseos calcinados y cientos de prendas de vestir. Pues ahora ocurre algo similar en Nayarit, ahí en un predio ubicado en el municipio de Jalisco, a las afueras de Tepic. El hallazgo fue en el poblado de La Curva. No se ha dado a conocer todavía mayor información de cuántos restos óseos estamos hablando, pero lo que sí es que ahí se encontraba una hornilla artesanal que era utilizada con gasolina y también con diésel. Qué historias tan macabras, ¿verdad?, tenemos en la República Mexicana. En esta ocasión estamos hablando del interior del país, sin embargo, no deja de doler. Tenemos cientos de desaparecidos, miles, mejor dicho. Y en este caso, pues habrá que hacerse el trabajo correspondiente para identificar estos restos óseos. Bueno, y nuevamente polémica por parte del presidente de Estados Unidos, Donald Trump. Ya sabe que siempre está en redes sociales, en los medios de comunicación, en cada uno de sus eventos en donde da declaraciones, pues se resaltan temas como en este caso. El presidente de Estados Unidos, Donald Trump, generó polémica luego de sugerir durante un mitin que Irán podría atacar las ciudades de Los Ángeles y San Diego en California. Durante este mitin realizado en Grand Island, Nebraska, Trump habló sobre los costos de la guerra con Irán y aseguró que se trata de un precio pequeño para mantener la seguridad de Estados Unidos. Fue entonces cuando hizo referencia a un posible ataque contra ciudades estadounidenses y dijo textualmente, ahí le va lo que dijo: pueden destruir una ciudad, que destruyan Los Ángeles, que destruyan San Diego. Este es un precio muy pequeño que pagar. ¿Cómo cree que están los habitantes ahorita de San Diego, de Los Ángeles, con estas declaraciones? Fíjese nada más, a ese nivel nos andamos manejando. Estas declaratorias provocaron reacciones, por supuesto, de autoridades de California, entre ellas el gobernador Gavin Newsom y los alcaldes de Los Ángeles y también de San Diego. La Casa Blanca rechazó la interpretación de que Trump estuviera llamando a atacar esas ciudades y aseguró que el presidente se refería a una amenaza que, según su argumento, habría existido si Irán hubiera logrado desarrollar armas nucleares. El comentario ocurrió en medio de la guerra entre Estados Unidos e Irán y de la campaña de Trump rumbo a las elecciones intermedias de noviembre. Ahora está en su mismo país. Digo, porque a nosotros también siempre nos trae sobre la mesa, ¿verdad? A México. Ya sabe que no somos muy bien aceptados. Y en este caso, pues se refirió a Los Ángeles y también a esta otra ciudad, San Diego, California. Vámonos ahora con Lili Torres. Vamos a estar pendiente, por supuesto, de estas reacciones y de lo que se siga comentando al respecto, pero por lo pronto nos vamos con Lili Torres porque han aumentado los trámites de doble nacionalidad. ¿Por qué? ¿A qué se debe? Adelante, Lili.
5: Hola, muy buenas tardes, Alba Radio Escuchas, un gusto saludarles. Las solicitudes de trámites de doble nacionalidad tuvieron un repunte durante los primeros días del programa Soy México en comparación con el año pasado. Esto se podría atribuir a la orden ejecutiva del presidente Donald Trump, donde madres y padres podrían perder su visa de turistas por tener hijos nacidos en Estados Unidos. De agosto al cierre de septiembre van 2.500 personas que han aprovechado el programa para la obtención de la doble nacionalidad y se han ahorrado 1.050 pesos por trámite. Escuchemos a Esteban González Villa, oficial del Registro Civil.
6: De momento, cuando salió esto, sí vimos que había un poquito de aumento, inclusive los primeros días sí tuvimos bastante demanda. Ha bajado un poquito ya en estos últimos días la demanda de trámites, pero realmente desconocemos si sea a causa de esto o algún otro trámite en sí que estén haciendo las familias, pero sí notamos que fue un incremento en los primeros días. El 40% de los trámites que llevamos hasta ahorita fueron en los primeritos días de inicio del programa.
5: El funcionario indicó que de enero a junio se hicieron 1.058 trámites de inscripción de documento extranjero, mientras que en el inicio del programa, del total que se ha acumulado, el 40% acudió la primera semana. Este programa para la obtención de nacionalidad mexicana está extendido hasta el 30 de noviembre sin ningún costo. González Villa informó cuáles son los requisitos para el trámite. Escuchemos.
6: Los requisitos que ocupamos para este trámite es el acta de nacimiento americana, original y dos copias, el acta de nacimiento, la identificación y el CURP certificado de papá o mamá que sea mexicano, y en el caso de que sea una persona distinta que no sea mamá o papá, pues bueno, deberá presentar una carta poder simple también para poder solicitar el trámite.
5: Para obtener beneficios del programa puede acudir a la Oficialía de Registro Civil en oficinas de gobierno del estado dentro del pueblito mexicano, también en el centro en el cruce Vicente Guerrero y Avenida La Juárez y en oficinas de Mezquital. Informó para MBS Noticias Juárez El Paso, Liliana Torreso. Que tengan muy buenos días.
4: Mi estimada Lili Torreso, muchísimas gracias por esta información y ahora nos vamos a ir a los anuncios publicitarios, pero antes le presento el reporte de puentes.

0: y Zaragoza Isleta 1:15, 1:30. Hacemos un corte, una pausa comercial, anuncios publicitarios. Volvemos.
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0: Estamos de regreso con más información. Muchísimas gracias por continuar con nosotros. Y es que tenemos noticias relacionadas con la salud. La Secretaría de Salud respondió de manera oficial a una queja ciudadana difundida por uno de nuestros radioescuchas relacionada con la suspensión de servicios en el Centro de Radioterapia Zona Norte en Ciudad Juárez. Situación que ha impedido que varias personas reciban sus sesiones de tratamiento contra el cáncer. Por eso reportó que un equipo del Centro Regional de Radioterapia Zona Norte, perteneciente a Medic Chihuahua, permanece fuera de servicio desde hace aproximadamente un mes y medio. De acuerdo con la Secretaría de Salud, se prevé que durante esta semana concluyan los trabajos de reparación del equipo de tomografía axial computarizada, conocido como TAC, utilizado para la simulación de tratamientos y para diversos procedimientos relacionados con la atención de pacientes que requieren braquiterapia. La Secretaría de Salud explicó que la falla está siendo atendida por el área correspondiente y que la empresa encargada de la revisión y mantenimiento del equipo tiene previsto concluir esta semana las reparaciones necesarias para restablecer su funcionamiento. La dependencia aseguró que trabaja para el equipo que va a reanudar las operaciones y que sea lo antes posible y se garantice la continuidad en la atención de los pacientes. Entonces sí, efectivamente nos había llegado esta denuncia ciudadana y ya dijeron de Medic Chihuahua que tiene un mes y medio fuera de servicio, pero que ahorita pues ya se está trabajando en restablecer esta máquina. En otro orden de ideas, no menos importante, es el sistema de transporte sigue siendo deficiente e incompleto para los habitantes de Riberas del Bravo y el Valle de Ciudad Juárez. Esto opinó el presidente del Consejo Coordinador Empresarial, Fernando Suárez, luego de la controversia que se ha suscitado con los concesionarios de la ruta Porvenir. Vamos a escuchar su declaración.
10: Sin duda alguna, en la zona de Riberas del Bravo, la parte del transporte público pues no ha sido una solución definitiva. Es caro trasladarse para los habitantes que están en esa zona. Difícilmente tienen un servicio rápido porque ellos llegan hasta la parte del BRT que actualmente llega hasta la parte de senderos y ahí están las rutas que hacen el troncal a conectar hacia Zaragoza y después de Zaragoza

0: pues llegar hasta Rivera. Entonces es deficiente, no existe el número necesario de transporte.
1: Para mitigar la falta de transporte de esa zona hacia la mancha urbana, los habitantes en ocasiones utilizan plataformas digitales de movilidad. Sin embargo, representa un alto costo que no es sostenible. El presidente del organismo comentó que hace una semana se reunieron con el subsecretario de Transporte para abordar el tema, sobre todo de las rutas alimentadoras que transportan a su personal al BRT, por lo que quieren apuntar en este tema. Escuchemos qué está haciendo el Consejo Coordinador Empresarial.
0: Sí, se sigue trabajando con el gobierno del estado. La verdad es que sí nos han escuchado. Nosotros hemos estado trabajando en propuestas. Nuestras reuniones en las mesas de seguimiento sobre el tema de inversión, que es por parte del recurso del impuesto sobre nómina, yo creo que pudiera ser un tema para el 2027. Hoy lo que se consideró en cuanto a obras por parte del presupuesto del 2026, pero que sin duda alguna van a cruzar el año y se van a terminar en el 2027, por un lado, pero por otro, la parte del presupuesto para el 2027, pues sería extraordinario que se pudiera considerar el tema del transporte, sobre todo para Rivera del Bravo.
1: Creo que la solución del transporte de Rivera del Bravo es muy importante, sobre todo por la gran cantidad de gente que habita en esa zona. Por eso es necesario que se tomen cartas en el asunto e hizo un llamado a las autoridades a dar solución lo más pronto posible. Ojalá y así sea. Hay muchas familias, muchas personas que están batallando en estos momentos con el transporte y es un tema que debería de estar resuelto desde hace muchos años. Batallamos administración, con las mismas condiciones, con el mismo tema. Y oiga, somos de las ciudades que más aporta a la República Mexicana económicamente hablando y todavía que hay zonas en donde no llega el transporte. Eso de verdad es increíble, inhumano y no debe de estar presente. Ya se está, lo que sí ya se está presentando también son los preparativos para el Buen Fin. Ya se andan alistando los comercios, preparando su publicidad, qué ofertas vamos a poner, cuáles van a ser las rebajas y se espera incluso un incremento en las ventas. ¿Por qué? Pues porque sabemos que hay muchas personas que no están cruzando a los Estados Unidos por precaución. Ya sabe el tema del turismo de maternidad. Y el asunto este de que se estaban retirando algunas visas, algunas micas, y por eso se espera un repunte. Vamos a escuchar a Lili Torreso. Adelante, Lili.
2: Hola, muy buenas tardes, Alba Radio Escuchas, un gusto saludarles. Los centros comerciales y establecimientos de Ciudad Juárez ya se preparan para un posible incremento en las ventas durante el Buen Fin y la temporada de cierre de año. En el 2025, la actividad comercial de Buen Fin, que se desarrolló en noviembre, dejó una derrama económica alrededor de 3.300 millones de pesos en la frontera y para este año la Cámara Nacional de Comercio estima superar esa cifra hasta en un 15%. Así lo informó Iván Pérez, presidente de la Canaco.
3: A nivel frontera, quisiéramos, o nuestra perspectiva es que superemos al 15%, exactamente, porque ya la gente no va a poder cruzar tan rápido, o sea, comúnmente está cruzando.
2: El representante del comercio organizado señaló que además de las promociones del Buen Fin, los negocios ya trabajan en su estrategia para atender el aumento en la derrama durante Navidad y compras de cierre de año. Escuchemos qué es lo que harán.
3: Y entonces, creo que sí nos estamos nosotros preparando en el tema de, en esta actividad, de contar una o dos personas más, yo creo, en cada área, y más en las áreas importantes como son electrodomésticos, regalos, ropa, que es lo más común que se da o que es el aumento más importante, electrodomésticos, equipos digitales, electrónicos, tacos, tortas, burritos.
2: Los comerciantes esperan que estas temporadas representen un repunte importante en las ventas y contribuyan a superar la derrama económica registrada durante el 2025. Además, tienen a su favor que muchos juarenses están evitando cruzar El Paso por temor a que les retiren su visa de turistas, por lo que en este momento ya aumentaron las ventas y es posible que para las últimas 7 semanas del año repunten las compras de los fronterizos. Informó para MBS Noticias Juárez El Paso, Liliana Torreso. Que tengan muy buenas tardes.
1: Perfecto, esa es una buena noticia. En temas económicos, por supuesto, nosotros estamos ávidos de que haya derrama para los distintos comercios, para las personas que se dedican a los diferentes giros que pueden ser pues de repunte en esta próxima temporada. Oiga, y nos vamos a la dosis de grilla, ¿qué le parece? La política. Claro que sí, porque convocaron a una conferencia de prensa. ¿De quién? ¿Qué fue lo que se dijo? Andrea Chávez Treviño, nombrada coordinadora municipal de la Defensa de la Transformación y la Soberanía Nacional en Ciudad Juárez, ofreció una rueda de prensa donde informó cuáles serán sus principales tareas en esta designación. Dijo que lo primero que hará es empezar con los recorridos por la frontera y convocar a los obradoristas y morenistas a salir fuertes y fortalecidos rumbo a las elecciones del 2027. Vamos a escuchar qué otras tareas realizará Chávez Treviño en Ciudad Juárez.
4: En segundo lugar, convocar a la unidad de todos los actores que participamos en nuestra frontera, legisladores federales, locales, integrantes del Ejecutivo local que emanan de nuestro movimiento, compañeras y compañeros con aspiraciones legítimas. Ese será el segundo esfuerzo, convocar al diálogo y finalmente esperar las indicaciones de la dirigencia nacional, que les informo está muy próxima a convocarnos, a quienes somos consejeras y consejeros nacionales.
1: Su designación como coordinadora también se dio de manera polémica, ya que no eran los tiempos y se hizo de manera directa, por lo que algunos militantes estuvieron inconformes. Ante estos señalamientos, Andrea comentó que los estatutos de Morena marcan que sí hay consenso y que no hay necesidad de encuestas. Vamos a escuchar de viva voz su declaración.
4: Lo nuestro no fue una designación sin consenso, fue un consenso que luego es acompañado de una designación, y en caso de que se rompa el consenso, llegarán las encuestas. No hay ningún malestar de parte mía en lo personal, todo lo contrario, no absolutamente nada me gustaría a mí más que contar nuevamente con el respaldo de los parentes y que se hagan los ejercicios que se tengan que hacer con todo gusto.
1: Chávez dijo desconocer por qué se llevó a cabo su nombramiento de coordinadora municipal, ya que ella no tenía la aspiración por la alcaldía, por lo que desconoce cuál será la estrategia de la dirigencia nacional de Morena, y ella solo aceptó la encomienda. Así lo expresó.
4: Y por ello es que yo decido aceptar esa encomienda, una encomienda a la que yo no aspiré, una encomienda a la que yo no me registré, una encomienda que yo no busqué para tener un espacio, Y si hay algún compañero o alguna compañera que sienta que no hay consenso y que busca o aspiraba a la coordinación, puede solicitar las encuestas sin problema y yo seré la primera en acompañar esa petición.
1: Comentó que en este momento lo más importante es buscar la unidad y como principal aliado buscará al senador con licencia, Juan Carlos Loera, para una buena fórmula. Respecto a una posible contienda contra la panista Daniela Álvarez, la morenista dijo que espera que sea de altura, sin groserías, que el debate sea político y no personal, con golpes bajos. Incluso visualiza un triunfo aplastante sobre Acción Nacional, al que denominó como la corona del obradorismo en el estado. Andrea Chávez Treviño expresó que por el momento se enfocará en encabezar los esfuerzos para que Ciudad Juárez respalde el movimiento transformador estatal y nacional. Pues esto fue lo que destacó también, que no buscaba la alcaldía, ella quería la gubernatura. Pero pues bueno, ya aceptó y con mucha firmeza también dijo que espera que sea de altura todo el tema de la contienda, sin groserías, que el debate sea político y no personal. Estaremos muy pendientes, por supuesto. Por lo pronto, pues siguen avanzando los tiempos y ya sabe, los principales rivales, Acción Nacional y Morena, en las próximas elecciones. Vamos a hacer una breve pausa comercial. Regresamos con más de MBS Noticias Juárez, El Paso, Texas. 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Hacemos un corte, regresamos con más.
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1: La invitación para que nos visite a través de nuestro número telefónico de WhatsApp, el 915-667-1389, 915-667-1389, la alada en Ciudad Juárez 001-915-667-1389. Pero también le extendemos cordialmente la invitación para que visite nuestro portal de mbsnoticias.com, nos agregue, oiga, ahí entre sus preferidos, si es que a usted le gusta estar informado todos los días y a toda hora, nos puede incluso posicionar ahí para que le aparezcamos entre sus principales noticias del día y que esté bien informado de lo que ocurre en el mundo entero. Si nos va contactando a esta hora del día cuando es la 1:35, no se preocupe, aquí le damos un resumen de la información.
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1: Autoridades de Nayarit localizaron un presunto centro de exterminio y una fosa clandestina, además de una presunta zona de incineración. Las autoridades aún realizan trabajos periciales de identificación. El presidente Trump generó polémica durante un mitin en el que habló sobre los costos de la guerra con Irán y aseguró que si llegaran a atacar Los Ángeles y San Diego, sería un pequeño precio para mantener la seguridad del país. La Casa Blanca rechazó que se estuviera llamando a atacar esas ciudades. Se registra un aumento en los trámites para la obtención de la doble nacionalidad de agosto al cierre de septiembre con el programa Soy México, según información del Registro Civil. Si desea participar en el programa, puede acudir a sus oficinas en Pueblito Mexicano. Tras presentarse una falla, la Secretaría de Salud informó que durante esta semana se prevé concluyan las reparaciones del equipo de TAC utilizado para tratamientos y procedimientos relacionados con la braquiterapia. La dependencia aseguró que trabaja para que el equipo reanude operaciones lo antes posible. El sistema de transporte sigue siendo deficiente para habitantes de Riberas del Bravo y Valle de Juárez, opina el Consejo Coordinador Empresarial, quienes piden a las autoridades poner remedio, optando por opciones como rutas alimentadoras que conecten con el BRT. Los centros comerciales y establecimientos de Ciudad Juárez se preparan para un posible incremento de ventas durante el cierre del año. La Canaco estima superar cifras anteriores en un 15%, aprovechando que no hay tantos cruces a El Paso. Tras su designación, Andrea Chávez informó sobre las actividades que realizará, empezando con recorridos por la frontera, convocar a obradoristas y morenistas y fortalecer la unidad. Comentó que a pesar de no buscar la designación, la acepta con gusto.
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1: Bueno, y ahora nos vamos a la información deportiva con el vaquero. México contra Chile. Válgame Dios, ¿qué vamos a hacer, oiga? ¿Qué vamos a hacer? Y esos que son de, eso que son de preparación. Nada más son cascaritas. A ver, vaquero, coméntanos, por favor, cómo estamos en el tema deportivo. Adelante.
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17: 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Muy buenas tardes, feliz miércoles. Soy Carlos Alvírez, el vaquero, y te traigo la información deportiva. Arrancamos con la selección mexicana, que sigue generando comentarios después de la derrota ante Chile. El técnico de la selección chilena, Nicolás Córdoba, aseguró que su equipo enfrentó a México como si se tratara de un partido de eliminatoria mundialista, de visita, con mucha gente y ante un rival de jerarquía. Chile terminó imponiéndose y dejó nuevamente cuestionamientos sobre el proceso de Rafa Márquez. A pesar del resultado, el arquero mexicano Alex Padilla salió en defensa del proyecto y aseguró que el marcador no refleja el buen fútbol que México ha mostrado por momentos. El guardameta pidió valorar el proceso y seguir trabajando de cara a los próximos compromisos. Y hablando de la selección mexicana, quien tampoco salió bien parado fue Saúl "El Canelo" Álvarez. El boxeador apostó una fuerte cantidad de dinero a favor de México en su partido ante Estados Unidos. La apuesta no salió como esperaba y terminó perdiendo cientos de miles de pesos. Mientras tanto, hay buenas noticias para los aficionados de la Fórmula 1. El Gran Premio de México ya estaría trabajando en la renovación de su contrato con la máxima categoría del automovilismo, con la intención de mantener la carrera en nuestro país después del 2028. El objetivo es que México continúe siendo una de las grandes paradas del calendario. Y por último, cerramos con una noticia que toca el corazón de los aficionados al fútbol. Lionel Messi estaría cada vez más cerca de vivir su despedida de la selección argentina después de una carrera histórica. Con una Copa del Mundo, dos Copas América y una colección de récords, el astro argentino se prepara para cerrar uno de los capítulos más importantes de su carrera internacional. Messi no solamente cambió la historia argentina, también dejó una huella que será muy difícil de repetir en el fútbol mundial. Y también Messi estaría estrenando una serie en estilo caricatura de su vida, de su trayectoria y además con algún entretenimiento deportivo para los más pequeños de la casa por medio de Disney. Así es como está trabajando Messi, como también parte de su empresa. Continuamos con más de las noticias. Yo soy Carlos Alvírez, el vaquero, y tú en todas partes, Pontexa.
1: Muchas gracias, vaquero. Gracias por tu intervención, como siempre, bien atinada y muy puntual. Vamos a volver más adelante o en los siguientes días con nuestro compañero vaquero, por supuesto, en cuanto tenga más información para compartir. Por lo pronto, el Departamento de Bomberos del Paso realizará este sábado 17 de octubre la quinta edición del Fire Fest, un evento gratuito dirigido a las familias de la región. La actividad se llevará a cabo de 12 del mediodía a las 6 de la tarde en Veterans Park, donde los asistentes podrán conocer de cerca el trabajo de los bomberos y otros cuerpos de emergencia. El programa contempla demostraciones, exhibición de equipo, aterrizaje de un helicóptero, competencias entre bomberos, actividades para niños, música en vivo, comida y un concurso de chili. Las autoridades invitaron a la comunidad a participar en este evento que busca fortalecer la relación entre los primeros respondedores y las familias, además de promover la prevención y la seguridad. Entonces, El Paso va a realizar este próximo sábado, 17 de octubre, la quinta edición del Fire Fest, de 12 del mediodía a 6 de la tarde, para que no se lo pierda. Porque hay muchos pequeñitos, ¿verdad?, que sueñan. Cuando uno es niño, que le preguntan, ¿qué quieres ser cuando seas grande? Su mayoría, policía, bombero, enfermera, doctor. Entonces, pues qué mejor, oiga, tener ahí a los elementos del heroico cuerpo de bomberos, poder disfrutar, conocerlos, saludarlos y también disfrutar de estas actividades que van a tener ahí para todos ustedes. Bueno, vamos a otro orden de ideas porque el Centro del Paso se llenará de música country, botas y baile con una celebración especial por el Día de las Botas de Vaquero. La Ciudad del Paso invita a la comunidad a participar en la Noche de Botas y Baile Country que se realizará este viernes 9 de octubre de San Jacinto Plaza de 6 de la tarde a 10 de la noche. En San Jacinto Plaza de 6 de la tarde a 10 de la noche. El evento contará con música en vivo a cargo de Fairpoint Music, baile country en línea, premios y una competencia de baile. Las personas que quieran participar en el concurso todavía pueden registrarse, pero deberán completar su inscripción este mismo viernes antes de las 5 de la tarde. La invitación es para toda la comunidad, por lo que los organizadores recomiendan acudir con amigos y vestir algún atuendo de estilo western. La actividad será gratuita y abierta a personas de todas las edades. Ándele pues, a sacarle filo, a sacarle punta a la bota para que participe en esta noche de botas y baile country. Hay muy buenos bailadores en El Paso, Texas. Me ha tocado verlos y sí, sí se discuten muy bien. Oiga, vamos con información muy importante con Vicky Pérez, porque hay un proyecto para las mamás en El Paso, Texas. ¿De qué se trata? Adelante, Vicky.
18: Hola, hola amigos de MBS Noticias Ciudad Juárez El Paso. El día de hoy traigo información para ti acerca de una organización que aquí en El Paso, Texas, está haciendo la diferencia en la vida de todas las mamás. Y es que te platico que entre el trabajo, los hijos, la casa y los pendientes, muchas mamás pasan el día cuidando de todos. Pero, ¿quién las cuida a ellas? ¿Quién las acompaña? Bueno, pues déjate platico de Proyecto Mamá. Esta es una iniciativa comunitaria en El Paso que ofrece educación, herramientas y apoyo para fortalecer a las mujeres y a sus familias. Su nombre significa Mujeres en Acción por un Mundo de Amor y fue impulsado por Rosy Flores, profesional en psicología, y ella comenzó como Club de Mamás en el 2013, un espacio en redes sociales para compartir experiencias, inspiración y orientación sobre la crianza. En el 2017 dio el siguiente paso y se convirtió en Proyecto Mamá, llevando ese acompañamiento a reuniones y actividades presenciales. A través de talleres, dinámicas y formación continua, el proyecto trabaja temas como autoestima, comunicación con los hijos y liderazgo dentro del hogar. La intención es que las mamás tengan más herramientas para afrontar los retos cotidianos y construir relaciones familiares más sanas. Y seguramente allá afuera más de una se identifica. ¿Quieres hablar con tu hijo adolescente, pero la conversación termina en discusión? ¿Tienes tantas responsabilidades que dejas tus propias necesidades para después? ¿O simplemente necesitas compartir lo que estás viviendo con alguien? ¿Que alguien te escuche? Contar con una comunidad puede abrir un espacio para hacer preguntas, aprender de otras experiencias y encontrar nuevas maneras de acercarte a tu familia. Proyecto Mamá también ha desarrollado colaboraciones con instituciones educativas y organizaciones comunitarias. Entre ellas está El Paso Community College y esta es una alianza que permite ampliar las oportunidades para ofrecer las clases. Si a ti te interesa conocer sus actividades, busca Proyecto Mamá o Club de Mamás en redes sociales y consulta directamente los talleres, horarios y requisitos disponibles. Porque las mamás también necesitan tiempo, herramientas y acompañamiento. Y darles un espacio para aprender y crecer es una manera de apoyar a toda la familia. Búsquelas como Proyecto Mamá. Yo soy Vicky Pérez, quédate con más de MBS Noticias Ciudad Juárez El Paso.
1: ¡Qué bárbara, mi estimada Vicky! Muchísimas gracias por esta información. Y con eso nos vamos a un breve corte, a la pausa comercial, a los anuncios publicitarios y regresamos con más Exa FM 98.3.
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1: Regresamos de los anuncios publicitarios y ahora vamos a lo siguiente, la efeméride del día de hoy.

Perfecto, estamos de Día Mundial del Algodón. Esta es la efeméride del día de hoy. Hoy se conmemora el Día Mundial del Algodón, una fecha proclamada por la Asamblea General de las Naciones Unidas en 2021, con el propósito de reconocer la importancia del algodón para el desarrollo económico, el comercio internacional y los medios de vida de millones de personas. En el mundo, el 80% de algodón se utiliza para la fabricación de ropa, mientras que el resto se utiliza en textiles para el hogar y productos industriales. Esto se traduce a toda una industria que estima alrededor de 24 millones de agricultores que se dedican a cultivar algodón, generando empleo para más de 125 millones de personas que cuidan, cosechan, almacenan y trabajan esta fibra blanca en más de 75 países en todo el mundo, con un ingreso anual de 18 mil millones de dólares. Esta conmemoración explora cómo el algodón puede crear oportunidades económicas, fortalecer las comunidades rurales, apoyar el desarrollo sostenible y contribuir a la prosperidad compartida centrada en el comercio, la innovación, el valor añadido, la inversión y la cooperación internacional para aportar el crecimiento de este sector en un ámbito resiliente, resistente e inclusivo. En México, esta fibra cobra importancia dado a que se producen cientos de miles de toneladas anuales, en especial en todo el norte del país, destacando a Chihuahua como uno de los principales productores. Hoy es una fecha que nos invita a recordar y a reconocer a todos los que con su trabajo nos permiten disfrutar de una vida cómoda, sencilla, placentera, que no solo avanza en lo que se puede construir, también en todo lo que podemos generar, empleando nuestra creatividad y los regalos que nos da el planeta. Y hay que recordar que Ciudad Juárez se consideró en su momento como el principal lugar en donde se producía algodón, los campos algodoneros. Seguramente usted conoció muchos de ellos que poco a poco se han ido extinguiendo por el desarrollo también de infraestructura, sobre todo de vivienda, y hemos pues ya desistido de muchos de ellos, pero todavía en el Valle de Juárez tenemos una gran cantidad de los mismos.

Y en el marco del Día Mundial del Algodón, le compartimos un dato curioso que no todos saben, y es que cuando pensamos en algodón, normalmente lo imaginamos como una planta llena de bolitas blancas, pero en realidad el algodón también puede tener otros colores de forma natural. Y es que según datos documentados por el Departamento de Agricultura de Estados Unidos, existen variedades de algodón que producen fibras en tonos cafés, verdes, rojos y en tonalidades cercanas al rojizo, sin teñirlas artificialmente. Incluso hay variedades de algodón que están siendo estudiadas por científicos, como la que tiene tonos cafés, debido a que algunas presentan una resistencia térmica superior, lo que significaría que podrían fabricar materiales textiles con características determinadas para ciertos climas o condiciones ambientales. Además de esto, algunas variedades podrían tener ventajas ambientales porque al contar con un color desde su origen en la planta, se pueden reducir procesos como el blanqueado o el teñido, que normalmente requieren de numerosos procesos químicos que generan contaminación. Con esto podemos ser testigos de las maravillas que la naturaleza nos brinda y cómo, al utilizarlas con respeto por el ambiente y con base en generar una vida mejor, podemos obtener un mayor beneficio, simplemente empleando la ciencia natural que nos rodea.

0: Excelente, con esto hacemos una breve pausa, regresamos con más. Vamos a los anuncios publicitarios.
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0: Estamos de regreso con más información. Oiga, y mire, quiero comentarle que el día de mañana no se pierda este espacio informativo, porque ahí viene el superclásico de leyendas, las Chivas y el América. Viene incluso Cuauhtémoc Blanco. Va a ser el 16 de octubre. Nosotros mañana en el noticiero vamos a tener dinámica para que usted se lleve sus cortesías totalmente gratis. Entonces, no se pierda la programación de 1 a 2 de la tarde, ya sabe. Y nosotros, de hecho, aquí tenemos en nuestro poder, en nuestras manos, estas cortesías que le voy a hacer el encargo aquí al señor productor, que las resguarde bien para que no vayan a venir a hacer un saqueo. Bajo llave, en una caja fuerte. Y mañana le vamos a tener esos, exacto, mañana le vamos a tener esa dinámica, para que se vea sus boletos para el juego de leyenda. Oiga, y nos va cayendo una información, y justamente me estaban preguntando por este tema el día de ayer, porque con el objetivo de promover la tenencia responsable y contribuir al bienestar de los animales de compañía, Este domingo 11 de octubre, se llevará a cabo una campaña gratuita de esterilización para perros y gatos en Ciudad Juárez. El equipo de médicos veterinarios administrativos y personal de la Dirección de Atención y Bienestar Animal DAVA llegará a la Escuela Secundaria Técnica número 44. No tiene pierde la Secundaria Técnica 44. Allá está en Satélite, ubicada en calle Neptuno 1903, en la colonia Satélite. Será necesario contar con registro previo y cita para acceder al procedimiento de esterilización. Las personas interesadas deberán ingresar a basedava.mx. Ahí va de nuevo, basedava.mx. Localizar la campaña y registrar a su mascota. Para completar el proceso será necesario contar con la CURP. Entonces, pues bueno, para que no se la pierda esta campaña que va a ser el próximo domingo, y haga el registro correspondiente. Una vez más le reitero, en basedava.mx, ahí se puede registrar. Perfecto, pues se perdió la última media hora de noticias, no se preocupe, aquí le damos el resumen de la información.
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0: Realizará el Departamento de Bomberos de El Paso la quinta edición del Fire Fest, un evento gratuito con actividades dirigidas a las familias de la región, el sábado 17 de octubre de 12 del mediodía a 6 de la tarde en Veterans Park. El Paso invita a la comunidad a participar en la noche de botas y baile country, ese próximo viernes 9 de octubre en San Jacinto Plaza de 6 de la tarde a 10 de la noche. El evento contará con música en vivo, baile country, premios y una competencia de baile. Además, hoy se conmemora el Día Mundial del Algodón, con el propósito de reconocer la importancia de esta fibra para el desarrollo económico, el comercio internacional y los medios de vida de millones de personas, además de ser un importante medio para el fortalecimiento de las comunidades rurales, su desarrollo sostenible y también prosperidad. Muchísimas gracias a todas y a todos por habernos acompañado el día de hoy, a la señora María, al señor Vaquero, a Hobbies, a Turi, a Eric, a Irving, a Rosalía, también a Aralí, a Claudia, a quien me falta, a Ani también, a todas las personas que se comunican y quienes no lo hacen, pues muchas gracias de cualquier manera por su sintonía a través de la radio, a través de las plataformas, ahí en su vehículo, en el transporte público, en sus trayectos, en su casa, en su oficina, en fin, muchísimas gracias, de verdad, que tengan todos una excelente tarde. Con información local, estatal y del Paso, a nombre de Liliana Torreso, producción general Daniel Cuevas, les informó Alba González.
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6: ¿Qué tal, Ley? ¿Cómo estamos? Buenas tardes, son las 2:58, empezamos tempranito este día que es ombliguito de semana, miércoles 7 de octubre 2026. Tenemos una temperatura en este momento que anda por ahí de los 29 centígrados, qué rico, ¿no? 29 grados deliciosos, 84 grados Fahrenheit, humedad de 35% y el viento corre a una velocidad de 3 millas por hora. ¿Te quedas conmigo? Tengo la mejor música para acompañar tu tarde.

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2: Solo tú y yo conocemos la historia, porque tú y yo la escribimos. Y no permitas que nadie te venga a decir otra cosa.

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1: ¿Qué te parece si damos un vistazo a los puentes internacionales en este momento aquí en XFM 98.3? Vamos a revisar. Entonces, en el puente de Zaragoza, mira, está bastante chido, ¿eh? Vas a llegar prácticamente a la caseta de cobro. Pagas y luego ya en el puente la línea va a estar un poquito más de la mitad. Un poquito más de la mitad de puente. Eso quiere decir que en unos 10 a 15 minutos estás del lado americano. 10 a 15 minutos, esto en el puente de Zaragoza. En el libre, ahí sí se ve línea tanto en Américas como en Pérez Serna, todo el puente lleno, una hora con 20 minutos para cruzar. Del puente del centro también está buena parte de la avenida Juárez ocupada, con todo el puente lleno, una hora con 15 minutos para cruzar. Y en el puente de Santa Teresa, de 50 a 55 para cruzar, tornillo de 10 a 15 minutos, el tiempo de espera para cruzar.
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0: investigación. Sobre otras personas tiene que informarlo la propia fiscal.
1: Durante la conferencia, la presidenta dijo que a partir del 2030 quedará completamente erradicada la reelección y la práctica del nepotismo en la administración pública, por lo que ningún funcionario podrá dejar a su cargo a un familiar.
0: Bueno, a partir del 2030 eso ya no se va a poder. Ya la Constitución dice claramente que ningún puesto de elección popular puede quedar alguien que sea familiar hasta el cuarto nivel. Lo podrán hacer ahora en el 27, el caso de Morena determinó que no, pero en el 30 eso se acabó. Se acabó la reelección y se acabaron estas prácticas de dejar a un familiar directo en el puesto de elección popular que hayas tenido.
1: También, la mandataria federal coincidió con el expresidente Andrés Manuel López Obrador al afirmar que existe injerencia extranjera en México, pero descartó que haya habido un pacto de autoridades de Estados Unidos con grupos delictivos para detener y trasladar a Ismael el Mayo Zambada. Asimismo, tras darse a conocer el desplome de una aeronave que el gobernador de Nayarit, Miguel Ángel Navarro, y sus familiares utilizaban ocasionalmente, hecho en el que fallecieron el piloto y el copiloto, Sheinbaum Pardo aclaró que no asocia el incidente con un atentado y señaló que, de acuerdo con los primeros reportes, se debió a un desperfecto. Otro punto que también tocó desde Palacio Nacional es que los apagones que se han registrado en distintos estados del país se debe a fallas en la red de transmisión, y aseguró que la Comisión Federal de Electricidad reforzará la estructura y labores de mantenimiento.
0: Fue un problema en una torre de transmisión, lo que ocasionó varias horas de falta de energía eléctrica. ¿Cómo se está reforzando esa zona? Uno, con la conexión de un gasoducto para llevar más gas hacia la península, particularmente a Quintana Roo. Dos, con un trabajo que Luz Helena coordina con Emilia para reforzar todo el sistema de transmisión y distribución.
1: Para MBS Noticias, Kevin Mendoza.
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4: 3 de la tarde con 20 minutos en Exa FM 98.3, 3:20. Si tienes alguna sugerencia, puedes estar en contacto conmigo a través de 915-667-1389. Es nuestro WhatsApp, por ahí me dejas tu mensajito. 915-667-1389. Voy al corte comercial y regreso.
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1: Gracias, muchas gracias. Son las 3 de la tarde con 40 minutos, 3 con 40. 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
1: 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Buenas tardes, son las 3:47. 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
2: Son las 3 de la tarde con 55 minutos. ¿Te gusta andar de pelo suelto? Oye, el día de hoy es el Día Mundial de los Calvos. ¿Lo sabías? Así como lo estás escuchando. Día Mundial de los Calvos. Este 7 de octubre. Una fecha para celebrar una opción estética que ha ido pues evolucionando con el paso de los años y que sobre todo afecta a los hombres, esto de la calvicie. Hoy en día ser calvo no es un sinónimo de fealdad ni de falta de salud, sino que en muchas partes del mundo puede incluso ser un emblema, ¿no?, de masculinidad. La belleza es muy subjetiva y llevar la cabeza rapada, ya sea por estética o por falta de crecimiento de cabello, es una opción igual de válida que otras. Así que a todos mis compas pelones, un saludo. Saludos a nuestro compañero DJ Román Loya, que luego se apunta. Sí, mi Román, un saludo para ti. Al Borre, mi amigo Borre también. Un saludo a Jaime. Bueno, tengo un chorrotal de amigos, así. Ellos es por estética, por supuesto, se rapan su cabello. A todos los peloncillos, a todos los calvos, un saludo especial.

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2: En este momento se registra un incidente por ahí en el 13.500 Alameda, para que lo tomes en cuenta. También hace unos momentos había un accidente en 5900 Gateway West y en Valley Chile Road y South Desert Boulevard hay también reporte de tráfico intenso.
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2: 4 de la tarde con un minuto, 4 con 1. Tenemos Examóviles aquí en El Paso. Ahí te va la ubicación. Está en Montana y Chelsea. Tiene Exa Stickers. Y bueno, debo saludar a Lidia Chávez, que se ganó sus boletos para el concierto de Mon Laferte. Felicidades, Lidia. Tú muy bien, ¿eh? Disfruta mucho el concierto. Ya no hay boletos para Mon Laferte en este punto exacto de Montana y Chelsea, pero todavía hay Exa Souvenirs para los que ya tienen pegado su Exa Sticker. Y si no tienes Exa Sticker, pues todavía te lo pueden pegar en esta ubicación de Montana y Chelsea, ¿ok? Felicidades, felicidades a Lidia Chávez. Parece que ando así, ¿verdad? Pero no, ando muy coherente. Oye, Román, en Ciudad Juárez, DJ Román Loya, está en Boulevard Manuel Gómez Morín y Camino Escudero. Hasta las 4:45 va a estar por ahí, tiene un par de boletos para el superclásico de leyendas. Ahorita voy a platicar con alguien que pues militó en varios equipos y viene en representación de las leyendas de Chivas para enfrentar a mi América. Ahorita voy a platicar, te voy a decir con quién en un ratito. Aquí en Exa FM 98.3, por supuesto. Vamos a más música, ¿te parece? En la estación de los conciertos, Exa FM 98.3.

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0: 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Este es el reporte de los puentes internacionales.
1: Revisando los puentes internacionales, en este momento la línea en el puente Zaragoza está a la altura del Alto del Retorno, un poquito menos, todo el puente lleno, una hora, bueno, de, digamos 50 a 55 minutos, ¿no? Para cruzar, puede ser un poquito menos. En el puente libre vas a toparte ahí, sí, algo saturado, lo que es América, si Pérez Serna, todo el puente lleno, con un tiempo de una hora a una hora con 30 para cruzar. Lo mismo en el puente de Santa Fe, buena parte de la avenida Juárez ocupada, todo el puente lleno, una hora a una hora con 30 minutos. Y en el puente de Santa Teresa, un tiempo aproximado para cruzar de 45 a 50 y tornillo de 15 a 20 minutos aproximadamente.
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1: Bueno, tenemos examóviles en la calle. Debo felicitar a Perla Flores Bailón, que se llevó sus boletos para el superclásico de leyendas. Muchísimas gracias y muchas felicidades, Perlita. Gracias por ir al examóvil. Y bueno, déjame decirte que, déjame ver dónde está Román Loya, en Manuel Gómez Morín y Camilo Escudero. Va a estar por ahí hasta las 4:45. Ya no tiene los boletos, pero si tiene tu ex sticker, si ya lo tienes pegado, igual te puede regalar algún extra souvenir. ¿Ok? Y mi grillo continúa todavía unos minutos por ahí en Montana y Chelsea con tu ex sticker y extra souvenir. ¿Sale, vale? Bueno, te aviso, te anuncio. Voy a ir al corte comercial, no me tardo, regreso.
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1: Son las 4 con 28 minutos en XFM 98.3. 4 con 28 minutos. Oye, pues te cuento esta noticia. Fíjate que este miércoles 7 de octubre se confirmó la muerte de Marta Elena Martínez Viveros, hija de la cantante de música ranchera y popular Paquita La del Barrio. Muy joven realmente, a los 48 años de edad. El sensible fallecimiento fue pues anunciado por medios de, bueno, por medio de las redes sociales. Dice así: lamentamos profundamente el sensible fallecimiento de Marta Elena Martínez Viveros, quien fue o fuese hija de la cantante Paquita La del Barrio. Expresamos nuestras más sinceras condolencias y nos solidarizamos con su familia, deseándoles fortaleza y pronta resignación ante esta irreparable pérdida. Así se lee en el texto en donde se comunica. Hasta el momento pues no se han dado a conocer las causas de la muerte de la hija de Paquita La del Barrio, una de las grandes voces de la música mexicana. Marta Elena Martínez Viveros no pertenecía a la industria del espectáculo, pero bueno, descanse en paz. Y bueno, también se confirmó pues la muerte de este artista. La música latina está de luto. Se ha reportado la muerte de Piero Antonio Franco de Benedictis, mejor conocido como Piero. El legendario autor e intérprete alcanzó reconocimiento internacional con temas como Mi Viejo, que seguramente tú conoces, ¿no? Canción que utilizamos para el Día del Padre, una de sus canciones más emblemáticas, además de Para el Pueblo, Lo que es del Pueblo, Que se vayan ellos, Llegando llegaste y Pedro Nadie. Su carrera se extendió durante más de 6 décadas y estuvo marcada tanto por la música romántica como por las canciones de contenido social. La muerte fue confirmada por EFE, quienes recopilaron las palabras de la familia tras su deceso. Dice así: con profundo dolor comunicamos el fallecimiento de nuestro querido Piero. A los 81 años, su voz, sus canciones y su mensaje de paz quedan para siempre con nosotros. Su luz va a seguir brillando en cada rincón donde su música siga llegando, señalaron su familia y amigos en un comunicado publicado en las redes sociales. Y bueno, pues sí, esta es la canción que pues conocemos todo mundo. Bueno, pues en paz descanse Piero. Y pues muchas personas, artistas que conocemos pues del mundo del espectáculo, pues se han ido, ¿no?, en estos últimos días. Así que en paz descansen. Vamos a continuar con más música. Son las 4:32 aquí en XFM 98.3. 4:32.
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1: 4 de la tarde con 50 minutos en XFM 98.3, 4 con 50. Oye, pues te platico, fíjate que están aumentando los casos de gota en hombres jóvenes. Este estudio prevé un incremento de hasta 70% en los próximos años. Te platico. La gota es una enfermedad que empieza a manifestarse en personas cada vez más jóvenes. Se trata de un tipo común de artritis que se caracteriza por causar ataques repentinos de dolor intenso. Así como hinchazón, enrojecimiento y sensibilidad, la gota aparece por una acumulación de ácido úrico en la sangre. Generalmente la parte del cuerpo más afectada por esta enfermedad es el dedo gordo del pie y los ataques casi siempre suceden durante la noche. Los afectados describen la sensación como si la piel ardiera a la vez que se siente caliente, hinchada y cualquier roce puede sentirse como una presión. Como cualquier enfermedad, esta afecta más a un sector de la población, hombres de mediana edad en este caso. La cantidad de personas que la padecen ya es una preocupación médica, pero recientemente las alertas sobre este padecimiento se han encendido. La razón es que los casos han ido en aumento en personas cada vez más jóvenes. Bueno, la gota se conoció durante siglos como la enfermedad de los reyes, debido a que era un padecimiento mucho más frecuente entre los nobles europeos que en el resto de la población. Algunos de los casos documentados mencionan a Enrique VIII, Francisco I de Francia, Luis XIV y Carlos V. Actualmente la ciencia ha revelado un panorama completamente distinto al estereotipo de hace siglos. Según datos recientes, más de 50 millones de personas padecen gota y los números van en aumento. Fíjate que desde 1990 la tendencia a esta enfermedad se ha incrementado en un 20% en personas de 10 a 24 años, así como lo oyes, de 10 a 24 años, impulsados por factores como la obesidad y el envejecimiento de la población. Y bueno, lo más preocupante es el rango de edad en el que se están presentando todos los nuevos casos, además de los factores que podrían relacionarse directamente con la enfermedad, entre ellos la obesidad, la diabetes, los trastornos cardiovasculares y el síndrome metabólico, así como la resistencia a la insulina y el sedentarismo. Ya no nos movemos, hay que hacer ejercicio. Cada vez es más común este padecimiento. Así que lo recomendable es buscar atención profesional, atención médica ante cualquier síntoma de estos. ¿Sale, vale? Bueno, son las 4 con 53 minutos en XFM 98.3.
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6: 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Mejor dicho, es tráfico pesado, tráfico intenso en el I-10 y la Executive Center, así que considéralo. 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
6: Bueno, vámonos. Se acabó lo que se vendía. Muchísimas gracias por el favor de tu atención, tu perfecta sintonía. Mi nombre es Arturo Ortiz. Te acompañamos esta tarde en los Examóviles. Martino con El Grillo y DJ Román Loya. Y en los micrófonos, tu servilleta Arturo Ortiz. Nos escuchamos mañana, gracias, te espero a las 2 entonces, de mediodía, en Regrexa, y luego a las 3 de la tarde. Te voy a dejar en buenas manos, muy divertidas, con Globiro Junior Show a continuación. Me despido con la frase para tu reflexión, para que le eches ahí coco. Llegamos sin nada, y nos iremos sin nada, excepto lo vivido, compartido, amado, reído, bailado y disfrutado. Todo lo demás es prestado. Sí o sí, hasta mañana. Chao. Bye, bye.

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5:06 en la frecuencia exacta. Comenzamos a arrancamos con la diversión para todas tus tardes. Muy, pero muy buenas tardes. ¿Cómo estás? ¿Cómo te encuentras? ¿Qué andas haciendo hoy? ¡Al fin! ¡Ombliguito de semanita! Oye, hoy ya ombliguito de semana. ¿Qué es el plan? ¿Para dónde va a apuntar la chancla? Para todos lados, menos para la casa. ¿Sí o qué, muchachos? Recuerda que en Exa todos y cada uno de los días son de fiesta. ¡Venga!

0: a través de las redes sociales. Oye, me encuentras como Globito Junior Show. Por acá tenemos ya varios mensajitos en espera. Oye, los mensajeros a través de nuestras redes sociales en Instagram. Globito Junior Show. Globito, Globito, Globito. Ya llegó. Es que ahora tiene que ser manda tu DM. Ya no es manda tu WhatsApp, ¿no? Ahora tiene que cambiar. Manda tu DM a través del Insta, dice por acá. Saludos para mi queridísima Jazz. Mira, desde hace rato nos había dejado un mensaje. Probablemente no pueda sintonizarte mañana. Bueno, lo mejor es de la noche el mensaje. Pero espero alcanzar el programa. Bonita noche, Clubiro. Gracias. Saludos para Jazz. Oye, por acá tenemos audio.
1: Hola, Clubiro. Soy Jazz.

0: Aquí vengo por mi palomita tempranera. Ya estoy aquí contigo. Lista para pasar un ratito a gusto y echarme unas risas. Te mando un abrazo.
1: ¡Muchas gracias! Oye, espero te diviertas igual hoy. Muchas gracias por comunicarte, mi queridísima Ana Karen. Ahí te va. Palomita y tu besote. ¡Bien tronadote! ¡Brenda! ¿Cómo estás? Dice por acá. Buenas tardes. Palomita tempranera para mí, por favor. ¡Brenda! ¡Claro que sí! ¡Ay, da tu palomita tempranera con muchísimo gusto!
2: ¡Mira!
1: Y te ven tu besote, mira, mira, mira. ¡Besote, bien tranadote! Muchas gracias, qué bueno que ya estás por acá. Conectada, por supuesto. Espero nos estés acompañando con un buen cafecito. ¡Si no, nadota! Si no es con un café, no, así no se puede disfrutar del programa.
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1: Y sobre acá, buenas tardes, Globero. Saludos para el Víctor. Feliz ombligo de semana. ¡Vámonos! Ahí está, mira, un picotón en el ombligo. Si está gordillo. Muchas gracias, te va a traer tu palomita, ¿sabes? Tu palomita tempranera. Tu palomita de mantequilla. Se me pones mi palomita tempranera, porfa. Saludos, gracias. Claro que sí.

0: Muy bien, ¿y tú cómo estás, mi queridísima Arlet? Porque, aunque usted no lo crea, ya está con nosotros, ya llegó. Porque ¿quién llegó? ¡El chiste de Arlet! No, no.
1: ¡Chiste de Arlet! ¡Chiste de Arlet!
0: Me encantó ese audio, me encantó. Me lo va a tener que robar. Me voy a robar el audio de Arlet para que cada vez que se comunique.
1: Ya llegó Arlet. Llegó Arlet. Quiero mi palomita de asistencia y mi besote. Le mando saludos a toda mi familia. Bye, soy Arlet.
0: Bye, Arlet. Oye, tú ve inventándote la canción que tú quieres para cada vez que te presentemos, ¿eh? No pasa nada, mi queridísima Arlet. El de ayer estuvo muy bueno. El de... ¡Chiste de Arlet! ¡Chiste de Arlet! ¡Chiste de Arlet! Un saludo para ti y toda tu familia que siempre hacen el favor de sintonizarnos. Y está, mira, beso, tronadotes. Hoy tenemos un programa preparado con mucha diversión, muy buenos temas, buenas preguntas, uno que otro chismecito. Ya ven que no nos gusta el chisme. Más noche, los mejores y los chistes más rancios de la radio. Por lo pronto, yo te presento Superestrella a cargo de Aitana, XFM 98.3.

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Son en este momento a las 5:28 en la frecuencia exacta y continuamos con muy buena diversión. Que por supuesto, oye, hoy te traigo algo bastante interesante. Tu voz puede revelar qué tan rápido estás envejeciendo, qué tan rápido te empiezas a marchitar, bella flor. Oye, pues acaba de aparecer una investigación muy interesante. Científicos analizaron grabaciones de casi 3.000 adultos hispanohablantes y desarrollaron una herramienta con IA que analiza cientos de características del habla, entre ritmo, pausas, vocabulario, tono y diferentes matices que hay entre cada voz, para estimar una especie de edad del habla. Lo curioso es de que las personas cuya voz y lenguaje parecían mayores que a su edad real, pues presentaban algo muy raro en dicho estudio: una mayor frecuencia de ciertos problemas cognitivos y señales asociadas con el envejecimiento biológico. Pero ojo, mira, esto no significa que alguien pueda escuchar tu voz y diagnosticarte demencia. ¡No! ¡Vámonos poco a poco! En dicha investigación, pues, todavía necesitan más validación. Si una inteligencia artificial escuchara tu voz durante 30 segundos, ¿qué edad crees que diría que tienes? ¿Te has puesto a pensar? Incluso, pues, a muchos les sucede cuando contestan el teléfono. Hay personas que conforme pasan los años dicen: oye, ay, pensé que era tu papá. ¡No, eres tú! ¡No! O pensé que era alguien más. Y llega a suceder que llegan a confundir una voz con otra. ¿A ti te ha sucedido? ¿Y si en ese momento grabaras una nota de voz y pues, tu mejor amigo, tu íntimo, el chat GPT, le preguntaras: no, ¿de qué edad parezco? ¿De qué edad sueno, más bien? ¿De qué edad sueno? ¿Qué crees que sería lo que te contestaría? Pues bueno, esa es la pregunta para hoy. Puedes llevarlo todavía un poquito más allá, ¿eh? Porque muchas personas se preocupan de la apariencia, pero yo creo que también nuestra salud se ve reflejada en nuestra voz, que tanto nos cuidamos. ¿Cuántas veces entre los cambios de clima, pues nos vale, ¿no? Y no salimos con bufanda, no salimos tapados, salimos, mira, ¡al ahí se va! Y ahora sí entiendes cuando te dicen: ¡te va a dar un aire! Así dicen las mamás, en vez de te va a dar un aire, no, ¡te va a dar un aire! Así dicen. Pues una inteligencia artificial, pues te escuchara durante ese tiempo. Imagínate que te calculen: no, no, tienes unos 60, 70 años. No. O te han dicho: híjole, estás enojado. No, pues como hablas. Estás amargado. Resulta que nuestra voz no solamente transmite lo que decimos, también puede, pues, contener un poquito de pistas de cómo funcionamos, de cómo es nuestra personalidad, de cómo funciona nuestro cerebro, incluso de cómo funciona nuestro cuerpo. Así que, pues bueno, te invito para que te comuniques a través de las redes sociales. Que por supuesto tenemos algunos mensajeros. Llegó un DM. Llegó un DM. Dice por acá, Club Beatles. Hello, hello, hello. Buenas tardes. ¿Cómo estás, Mari? ¡Qué milagroso! Ya llegó, ya está aquí, entre nosotros, la queridísima

0: Oye, y ella ahorita en su trabajo ahí limpiando y todo, y baile, baile, ¿no? ¿Te imaginas? ¿Pero qué acuestas? Yo muy bien, ¿tú qué tal? ¿Cómo te encuentras, Mari? Vengo por mi palomita, por favor. Claro que sí, con muchísimo gusto. Ahí te va tu palomita con todo. Con Tocho Morocho. Ahí te va. Bye. Te acompaño hasta las 8 pm. Un abrazote y un besote bien tronadote. Gracias. Igual te mando un besote. Bien tronadote. Muchas gracias por tu mensajito, ¿eh? Dice por acá el Víctor. Y a mí, ¿cómo me escuchan? Entre unos 90 años. No, no, no. ¿Cómo crees?
1: Bueno, ¿te escuchas? Pues...
0: No, no, como que todavía te queda tiempo, como que todavía te quedan 2 semanas.
2: Oh,
0: como que todavía te queda un rato, como para 2 semanas, sí aguantas todavía. Para que te sigas comunicando a través de las redes sociales, si una inteligencia artificial te estuviera juzgando, te dijera, ¿sabes qué? Yo te calculo tanto de edad. ¿Cuál crees que sería lo que te contestaría? Pues bueno, comunícate a nuestras redes sociales. Es momento de continuar con muy buena música. 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

0: continuamos con muy buena diversión. 5:51 en la frecuencia exacta. Te saluda a tu amigo Globero Junior Show.
1: Globero, Globero, ya llegó.
0: Oye, hace unos instantes te platicaba. Sí. Una IA puede detectar incluso cómo es tu personalidad, cómo puede, qué tanto te cuides, qué edad te calcula, dependiendo tu voz. Oye, esto mediante un sistema, ¿no? Que pues mide el ritmo, el tono, matices, todo esto de la voz, pero no con bastante precisión, así que tú digas. Así que pues yo te tenía la pregunta. Si una IA escaneara tu voz, ¿de qué edad crees que sonaría? Oye, por acá van.
2: ¡Globero! ¡Qué hubo, Globero! Yo también quiero palomita tempranera y creo que todavía estoy muy joven. Todavía me escucho muy joven, como que todavía alcanzo a ir a todos lados, a las fiestas. Como que se escucha que todavía no me truena la rodilla.
0: Con filtro no se vale. Pero yo creo que se escuchan más jóvenes, hasta con el filtro de viejito del Insta, oye. Así también la IA, como miren, por andar jugando con la IA, nos vamos a acabar el agua. Se nos va a acabar el agua porque andan jugando mucho con la IA. Viendo que cada vez que lo utilizan se consume no sé cuántos miles de millones de litros.
3: ¡Hombre, Chapolín!
0: Dice para acá, Rayes. Sí, dice, yo no, mejor por eso no me atrevo a preguntarle a la IA de qué edad me escucho. Me da miedo escuchar algo que yo no quiera saber. ¡Ah, bueno! Sí, cierto. Mejor, ¿para qué le mueves? ¿Para qué le mueves? Oye, imagínate con el de espejito, espejito, ¿quién es la más bonita? Y nada, que te diga alguien más, que no te diga que eres tú.
1: ¡Llora!
0: No, mejor así la dejamos. O mejor, pregúntale, no, ¿quién es la más chistosa? Y a lo mejor ya te dice, no, eres tú, la más chistosa, la más simpática. Un corte, vámonos a comer. ¿A qué? A comerciales. Chiste rancio. Es momento de irnos a una pequeña pausa comercial. Regresamos a la frecuencia exacta XFM 98.3.
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3: Arrancamos con la segunda hora de este bonito programa y te dejo con Cristian Castro Hash antes que te cases.

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